Muy buenas noches, El Salvador. Que su día haya sido agradable, día lleno de paz y de sorpresas, porque esta noche la recibimos con agradecimiento y con la palabra de nuestro Dios, ancla fiel en nuestra vida. Bienaventurado el hombre que teme a Jehová y en sus mandamientos se deleita en gran manera. Su descendencia será poderosa en la tierra. La generación de los rectos será bendita. Bienes y riquezas hay en su casa y su justicia permanece para siempre. Que este regreso a casa sea bendecido. Bendecimos su familia, bendecimos sus manos trabajadoras, bendecimos la tierra por donde camina, el lugar donde vive, los zapatos que usa. Gracias, Señor, porque todas estas cosas las damos por hecho y nos olvidamos que vienen de tu gran favor hacia nosotros. Gracias por esta tierra donde nos paramos, donde vivimos, donde tú nos has dado por heredad. Bendito sea El Salvador, tierra de paz. Declaramos que no oiremos grito de violencia en esta tierra, que la tierra en El Salvador es extendida y multiplicadora, que los cielos cuentan tu gloria, Señor, y derraman bendición. Y ahora que vamos a descansar, recordamos que tú eres el dueño del oro y de la plata, de la tierra y de su plenitud. Gracias, Señor, por esta noche en la que podemos decir confiadamente, hasta aquí me ha ayudado el Señor. Bendito y exaltado sea tu nombre sobre todos los salvadoreños. Jesús es el Señor del Salvador. Muy buenas noches a todos.

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4: 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Son las
5: 6 de la tarde. Con 6 minutos.
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1: 6 de la tarde con 9 minutos. 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
1: 6 de la tarde. Con 9 minutos.
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0: 6 de la tarde, con 24 minutos.
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6: 6:38 p.m.
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muchachos recuerdan que José Lora se retiró del escenario. Claro, fueron 6 años los que estuve fuera. Y a mi regreso, pues comencé con una canción así como un poco divertida, como es Pirulo y Simona. Así que para tener ese agasajo, porque yo sé que la gente le gusta también disfrutar de la música, reírse un poco, y por esa razón, pues Pirulo y Simona fue la que encabezó, digamos, mi regreso, convirtiéndose en un gran éxito. Disfrútenla aquí en La Chévere.

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2: 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Son las
3: 7 de la noche con 4 minutos.
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2: 7 de la noche, con 9 minutos. 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

hoy se me ocurrió escribir de un sentimiento escondido, una copla de sufrir o de algo que haya aprendido. Unas líneas a mi madre se me van en un suspiro, porque este recuerdo ingrato me mata de un solo tiro. Escribiré de mi padre, indio fuerte y de alma que se aferra. Por eso se robó a mi madre al regresar de guerra. Qué bueno que era mi padre, hasta ahora lo comprendo. Con licor de caña añejo bañaba su sentimiento. Pero cuando el tiempo sopla, a su paso arrastra todo. Así le llevó a mi padre su elegancia de galante. Se le hizo el paso cansado. El día lo hacía lento, espiando por la ventana, como añorando el pasado. Y como la flor de la poesía no florece en mi jardín, a lo que escribí a mi padre, aquí le pongo fin. Por eso voy a dejar, con sentimiento sincero y de todo corazón, que sea don José Piero que le cante esta canción.

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7: Daniel Vega.

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Oficialmente, buenas noches, señoras y señores, damas y caballeros, ladies and gentlemen, mademoiselles de Metier, nenas y bouchá. ¿Cómo estuvo la jornada? ¿Cómo estuvo el fin de semana? ¿Cómo estuvo todo? ¿Todo chéverizado? Me alegra, me fascina, me motiva, me excita, me emociona. Saber que todo resultó más que bien con las cuatro F's. Ya bajo el manto oscuro de la noche, bienvenidos. Seáis todos a nivel planeta, a nivel global, la mera neta, al programa número uno en romanticismo en todo el dial. En todo el espectro radiofónico del Salvador y el mundo, a través de Radio La Chévere. Noches de amor. El programa que nos invita a entregarnos ese amor tierno, limpio, honesto, sincero. Ese amor transparente, ese amor de promesa, de juramento. Ese amor soñado, ese amor verdadero. Para tal efecto debemos prodigárnoslo, entregárnoslo mañana, tarde, noche, madrugada, pleno día, invierno, verano, otoño o primavera. Bajo el brillo del sol, la luna o las estrellas, plena luz o total oscuridad, lo elemental, lo básico, lo indispensable, lo menester, lo de rigor, lo de combate, es que al amor nunca jamás lo vayamos a extrañar, no esté y nos vaya a hacer tanta falta. Y como os digo siempre, la mera neta, bienvenidos a nivel planeta. Feliz retorno, feliz descanso. Deregüe como el canegüe, el changarro, allá va el señor de Albania, don Javi. Agradeciéndole las horas anteriores. Salutes, jutes. Será en la próxima. Hasta la vista, viejo. Y sin más, pues.

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0: Muy bien, veamos qué tenemos en las redes sociales. Entiéndase el WhatsApp. 79 41 32 62. El más whatsappiado. El WhatsApp más chévere. El WhatsApp más guapo. Chévere, pero en serio. Vamos a ver qué más.
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0: A esta hora de la night.
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0: Comenzamos.
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0: Rairaray.

0: aparece el halcón. Buenas noches, don Humberto. Buenas noches, halcón. Aquí el halcón en carretera de Sonsonate para San Salvador pidiendo la canción Amor sin palabras. Ok, mami, con Michael Angelo. Amor sin palabras. Chévere, feliz retorno, halcón. No te vayas a mojar. Y Robert, ¿qué ha escrito? Hola, buenas noches, don Humberto. Lo saluda Robert aquí en Soyapango pidiendo la canción La Copa Rota, La Copa Rota. Feliz turno, feliz turno. Anotada ya también la canción, ¿verdad? Ok, feliz descanso, Robert. La familia Mena. Hola, rey de la noche. Hola, familia Mena. Saludos a mamá Tula Arriola Mena, Mercia Arriola, la prima Yarisa Ramírez, Cintia y Noemí Mena, Iris Mena, Jeffrey Rivas, Juana Arriola y Jacqueline Cañas, que ya están escuchando Noches de Amor. De parte de familia Mena en San Francisco, California. Queremos de Rafael Como Yo Te Amo. Ok, Maggie, Como Yo Te Amo. Entiéndelo como yo. Salutes, jutes, o sí, condémonos hasta la vista, viejo, porque la música vive en Radio La Chévere, cariñosamente tuya y romántica por naturaleza. My company and other beautiful American girls and gay with another beautiful gay white girls. Other ladies and girlfriends, le han escrito, viejo. Qué galán, siguen escribiendo a diario, ¿verdad? La niña Anita de Aguilares. ¿Y Anita? Bueno, ¿qué anda ahí?
1: Espérame.
0: Aquí está.
1: El tiempo pasará.
0: Finish, finish.
1: Un año no.
0: ¿Y ahora? Nada. ¿Y sí? Ahora sí, ni Anita. Con todo. Sáquele chispa a la suela. Buenas noches. Chévere, buenas noches, ni Anita.
2: Hola, buenas noches, don Humberto.
0: Buenas noches.
2: Ana de Aguilares.
0: ¿Cómo le va, ni Anita?
2: Esperando que haya tenido un lindo fin de semana.
0: Ah, y usted también.
2: Y quiero que me ponga una canción.
0: ¿Cuál?
2: Quiero Un Minuto de Tu Amor.
0: Un Minuto de Tu Amor. Vaya pues, mi Anita.
2: Pase una linda noche y que Dios me lo bendiga.
0: Igualmente a usted, a la máxima potencia, y mi Anita. A ver qué dice Ronnie o Kevin Chinchilla desde el Tamarindo de Texas en Santa Ana. Ya está bien.
3: Bien.
0: Hi.
3: Hi,
0: viejo.

0: Buenas noches,
1: buenas noches, feliz nochecita ahí de
2: lunes,
1: de semana, Monday,
2: fin de semana, chévere.
1: Si me puede complacer con Quiero de Julio Iglesias, por favor, aquí en el
2: Quiero.
1: Tamaño que te ve que hay en sintonía del programa más cachimbón, el más culo, el más romántico, Noches de Amor.
2: Tú lo has dicho, viejo.
1: La estación más complaciente, la Kevin Sinchel saluda. Lluvia de bendiciones para usted y toda su familia. Salud, tejutes. Oh, sí, codemono.
2: Oh, sí, codemono. Salud, tejutes, viejo, chamaco. La niña Maggi, escuchemos su dulce voz, niña Maggi. Hola, la.
3: Hola, la. Buenas noches, mi señor guapo y hermoso.
2: Buenas noches, Niña Maggi.
3: Los esposos Escobar.
2: Ay, qué belleza de familia.
3: Regálenme. Qué bonito.
2: Qué bonito.
3: De aquí de Limón de Soyapango.
2: Qué
3: se
2: bonito.
3: Le escucha esa voz tan bonita y romántica que tiene y que a todas las mujeres los encanta.
2: Ay, gracias, muy gentil, muy amable.
3: Y toda su familia.
2: Igualmente para ustedes, buenas Salud, noches. Ya son las 8:30.
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0: La música de Rafael Marto Sánchez. Como yo te amo. Vamos a ver, ¿qué más? ¿Qué más? ¿Qué más? ¿Qué más? ¿Qué más? A ver quiénes aparecen. Hola, buenas noches, saludándolo desde Los Ángeles, don Humberto. Jair le escribe. ¿Qué pasó, Jair? La semana pasada no me reporté. 3 días no me reporté, si ahí te lo llevo contaditos. Estuve en la casa. Estuve descansando porque me lastimé un miembro inferior y no podía caminar, o sea, una pierna. Pero aquí ya saludándolo desde mi trabajo y a empezar una semana más. Rey, hombre, qué chévere que sea un buen estarazo de labores. Una canción de Humberto que se llama Estrellitas y Duendes, de Juan Luis Guerra. Saludes, jutes, que siga mejor, viejo, me alegro que ya estás en la jugada. Estrellitas y, o sea, incorporado, ¿verdad? No es fácil estar enfermo. No es chiche. No, para nada. Pero que me alegra, ¿verdad? Cuando uno ya mejora, ya se siente bien arrecho. Saludo para toda la audiencia que nos disfruta en Los Ángeles. Ahí vamos, rey, dice. Sí, viejo, así es, ahí vamos. Menos mal que el trabajo de él no será muy pesado. A ver, no sé qué hará allá, pero la cosa es que trabaja, ¿verdad que sí? Sea lo que sea, siempre es trabajo. A ver, estrellitas y duendes. A ver, ¿qué más me va a escribir? ¿Qué más me dirá a través de la escritura? Bueno, vamos a esperar, Darirarirara. La la la. Es que él escribe como yo, así, pica pollo. Yo picachón pipe, porque es más lento todavía. Sí, don Humberto, es un poco leve el trabajo. Ah, bien, pues está buena jugada, ¿verdad que sí? Pero es trabajo. Ahí está, ¿verdad? La la la la la la la la la la la la la la la la la la la toda es mi ciudad. Es chévere, ¿verdad? Un desierto que conozco. Ya han oído esa canción, ¿verdad? Ay, ¿quién no la ha oído, Humberto? Sí. Así imagino que está viendo la ciudad de Los Ángeles, va calculando. Porque por ahí se debe desplazar por toda ella. Por toda la ciudad. ¡Chévere! Ah, pues hombre. Ahí está escribiendo bastante, ¿verdad? Bueno, lo leeré en un instante. Mientras sigo adelante. Aparece don Alejandro Calderón de Tienda Calderón. ¿Qué dirá? Buenas, don Alejandro.
1: Buenas noches, don Humberto Martínez, 6 de la noche. Le saluda Alejandro de Huachapán.
0: ¿Cómo te va, viejo?
1: ¿No me puede poner una música de los Bukis, por favor? ¿Dónde estás? Si se llama don Humberto, viene a Huachapán, le escuchamos.
0: Pásame. ¿Dónde estás?
1: Bajaguazo, chico del mundo.
0: ¿Dónde estás, no? Así dice que es el título de la canción. ¿Cómo se titula la canción, viejo?
1: Música de los Bukis, por favor. ¿Dónde estás? Si se llama don Humberto,
0: ¿dónde está? Le
1: escuchamos. Pásame feliz noche, ya veo.
0: ¿Dónde estás, corazón? Es chévere. Oh, chico de mono, chévere. Va, pues, sigamos adelante. Buenas noches, mi estimado. Aquí, como siempre, es un gusto saludarlo y bienvenido a su turno. Me hace el favor de complacerme con la canción Quiéreme como te quiero, de Bronco. Vaya, pues. Anotaré de inmediato. Quiéreme como te quiero. Escuchando ya el programa Noche de Amor, atentamente Romeo Vázquez desde Ahuachapán.
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0: infinitas gracias por estar disfrutando el programa Noches de Amor. Volveré en breve. Son las 21 horas.
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0: Hola, buenas noches. Buenas noches. Roberto aquí siempre en Barrio Lourdes. Póngame la canción donde se rechinan los resortes todavía. ¡Ah! Durmiendo en la misma cama. Es un catre. Son los de resorte, ¿verdad? Durmiendo. Así le llaman, le llamaban. Un catre. Sí, tenía unos resortes bien especiales. Y cuando se oxidaban, era inconfundible que ya en la cama estaba ya algo. Algo usada, ¿verdad? A ver qué dice don Orantes Gil. Buenas noches, don Gilberto.
1: Hola, hola, muy buenas noches, don Humberto Martínez. Qué enorme gusto nuevamente disfrutar ya de su presencia.
0: Hombre, muchas gracias.
1: A través de la mejor FM, Radio La Chévere 100.9.
0: Tú lo has dicho, viejo.
1: Y por supuesto, el programa inconfundible e incomparable Noches de Amor.
0: Noches de Amor.
1: Gracias a Dios, ya inicio de semana laboral, don Humberto.
0: Ya, echando el arte.
1: Quiero aprovechar para felicitar también a todos los maestros que a nivel de todo el planeta pues disfrutan también de su programa.
0: Hace día el maestro, ¿verdad?
1: Se ha celebrado pues el día del maestro, el día
0: es
1: de
0: cierto.
1: Ese hombre y esa mujer que han formado generaciones.
0: No me han regalado nada. Ah, chévere, ¿verdad?
1: No sé, don Humberto, si puede hacerme el favor por ahí de programar el tema de Espíritu Libre. Soy bachiller, realmente es una canción que nos hace memoria pues de que todos los que de alguna manera hemos logrado llegar a obtener un título, maestro, ingeniero, arquitecto, doctor, hemos cruzado el umbral de esa puerta, el bachillerato. Así es de que, si es posible, por ahí la canción de Espíritu Libre, Soy Bachiller.
0: Bueno, la vamos a buscar.
1: Saludos a Gilberto Orantes por aquí en la vida, muy amable. Gracias, buenas noches, bendiciones para usted y su familia. Y por supuesto también para toda su fiel audiencia. Y que vive el amor a través de la mejor FM, Radio La Chévere 100.9. Y Noches de Amor con su anfitrión, don Humberto Martínez.
0: ¡Que viva el amor! Dulces himnos cantemos de gloria al maestro abnegado en lor. Y ensalcemos doquier su memoria entre cantos sublimes de amor a siebra. Noble apóstol que siempre en la lucha a la ciencia la haces triunfar, dando aliento a los niños escucha en las aulas su voz resonar. Tan, tan, tan, tan. Felicidades, maestros, en su día. Hola, buenas noches.
2: Buenas noches, don Humberto. Gusto de escucharlo. Le saludo a Diego.
0: ¿Qué pasó, Diego?
2: Le quería pedir que si por favor me puede poner la canción que tiene allí de fondo, creo que se llama Volveré. Es para mi madre. Así que pase una.
0: ¿Dónde están?
2: Noche allí con, en su programa.
0: ¿Dónde los escuchan?
2: Y saludos allí a todos los oyentes.
0: ¿Dónde están escuchándolos, Diego? No te olvides agregar dónde te comunicas, Diego. Haceme la caridad, el paro, el bolancheque. David Bermúdez, esta vez una figurita, ¿verdad? Quiero ver. Creo que son los Simpson estilizados, como petrificados, ¿verdad? Como hechos de piedra, ¿verdad? Y al fondo un gong rosado, algo así. ¿Cuántas figuritas tiene don David Bermúdez? Buenas noches, don David Bermúdez.
3: Buenas noches,
0: don Humberto. La barriada alegre.
3: Feliz inicio de turno.
0: ¿Cómo te va? Estoy
3: sintonizándole desde la ex Iberia, Barrio Santanita.
0: El Barrio Santanita, ¿verdad?
3: Nos puede complacer con una melodía de Pimpinela.
0: ¿Sí?
3: Valiente. Muchas gracias.
0: Valiente, familia. Valiente, como el príncipe valiente. Chévere, ¿qué nos ha escrito Karen García? Buenas noches, don Humberto. Los saludamos, los nenes de San Pedro, Perú, la pangate, gateando los nenes, ¿verdad? Salúdenos a la monita Milena, que nos visita de Los Ángeles, California. Venimos de celebrar el Día del Maestro de la Playa con nuestro profesor Anaya. Salió rimajito, ¿verdad? Complázcanos con la canción Vino Griego. Bueno, que le hayan pasado bien chévere en la playa, ¿verdad? Ok, Maguey, y muchas felicidades a los maestros en su día. ¿Qué dice José Luis? Muy buenas noches para usted, don Humberto. Igualmente para vos, Chepe Luis. Saludo desde la ciudad heroica Santa Ana. Quiero que me programe Fantasía de Juan Bau. Le estaré muy agradecido. Feliz turno a usted, don Humberto, el mero capitán de los románticos, Shabbat Barrabás. Fantasía, eras casi una mujer cuando yo te conocí. Fantasía. Ok, Maguey. Chévere, chévere. Él es como ser capitán del barco. Él es el de Eslora. Chévere, la niña Roxana. Mi estimada niña Roxana Calderón de Miami, Florida. Buenas noches, Rey de la Noche. Saludo desde parte de Roxana. Aquí andamos en El Salvador con toda mi familia. ¡Qué galán! Saludos. Y para mi esposo, mi hermana Helenita, mis hijos, mi sobrino. Un saludo para toda la familia, toda la parentela, que le pasen bien en nuestro terruño querido El Salvador. Bienvenidos y que la pasen más que chévere. Gracias por la sintonía, niña Roxana. ¿Qué dice Ruiz? Buenas noches, don Humberto. Un saludo mundialista. Deseo me complaja con la canción Sin Ti, dedicada a Gladys de Ruiz, su amada esposa. ¿De dónde te comunicas, Ruiz? Hola, buenas noches, Radio La Chévere.
4: Hola, don Humberto. Venme a comprar una canción de Los Fugitivos. La mitad de la noche.
0: ¿Dónde estás?
4: Estamos escuchándolo en Cantón Junquillo.
0: Ah, en la Jotilla.
4: El Ajotío. De noche, de amor.
0: El Ajotío. Gracias por agregar. ¿De dónde os comunicáis? Viejo.

0: Buenas noches, don Humberto. Buenas noches, siempre en sintonía en Ilopango. ¿Podría programar, por favor, No te podías quedar del conjunto Primavera? Muchas gracias y que tenga una semana con el más mínimo estrés posible. Sí, verdad, que no haya nada de estrés, ni de S4, ni de S5, mucho menos de S6. Vaya, pues no te podías quedar. Gracias por su deseo, ni a usted, que no se estrese. No te podías quedar. No. A ver, ¿qué dice Sander? Buenas noches, don Humberto. Alexander lo saluda desde Nejapa, pidiéndole de favor me complazca con La Misma El Amor Estuvo Aquí, de Leo Adam, ¿verdad? Gracias, feliz noche, don Humberto. El Amor Estuvo Aquí. Ya está anotada. Chévere. Buenas noches a don Hugo. Allá está en Arizona. Buenas noches, don Hugo.
1: Hola.
0: Buenas Aloha.
1: Noches, don Humberto.
0: Hola, la.
1: Como siempre, acá saludándolo.
0: ¿Qué talones?
1: Arizona, ya sabe, Hugo. Y sí, escuchando su programa.
0: Muchas gracias.
1: Siempre no fallo, a veces no le pido canción, me da pena. Que siempre le pido todos los días, pero...
0: No, hombre, pídame las canciones que sean.
1: Sí.
0: Que sean las mismas,
1: ¿no? Una de Manuel, no, si se puede, sí, al final.
0: Al final.
1: Acá siempre, escuchándolo.
0: Por amarte como un Cristo me quedé.
1: Pero como
0: así me quedé,
1: ¿verdad? Abajo, papá. Y escuchándolo usted y su lindo programa, ¿ok?
0: Ok, bye.
1: Gracias, don Humberto, si me complace. Y desde aquí, Arizona, saludos, bendiciones. Y adelante, gracias, bye bye.
0: Ya sabe, bye bye. Que por amarte como un Cristo me quedé. Así con los brazos abiertos, dice, al final, y ya ves. Muchas gracias, Rey de la Noche, por la cancioncita Como Yo Te Amo, la familia Mena de California, ya saben, para serviros. Sí, don Humberto, es un poco leve el trabajo, pero... Ahí siempre echando el arte. Bueno, feliz jornada entonces, ya recuperándose. Yair allá en Los Ángeles. Cuidado con las caídas, ¿verdad?

Buenas noches, don Humberto. Lo saluda el guardia Castillo, de aquí de la casa, descansando como un bebé. Quiero Hay otra en tu lugar, de Pablo Montero. Bendiciones a usted y su familia, y al señor de la panadería, a don Roberto, el camarada, y a Ervin y familia, los mecánicos también, del guardia Castillo, el tururu de Santa Tecla. Ah, pues, hay otra en tu lugar. Ok, chévere viejo. A ver. Buenas noches, rey de la noche. ¿Me puede poner trapecista, por favor? Desde Irving, Texas. Trapecista de Enrique Iglesias.

0: Lailaray, me acuerdo. Recuerdo que fui a ver la película Trapecio. Ya hace años. Hola, buenas noches. Soy José Miguel Miranda Pérez, escuchando La Chévere en San Rafael, Obrajuelo, La Paz, Cantón Isabel, El Carao, Santa María 51. Quiero Álvaro Torres de punta a punta. Oigan, son las 9:30.
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0: La música de Juan Bau en Noches de Amor Fantasía. Eras casi una mujer cuando yo te conocí. Fantasía. A ver quién sigue a esta hora de la noche en el WhatsApp 7941-3262. Anoten por ahí. 7941-3262. Nararín. Aparece el mister. ¿Qué dirá el mister? Buenas noches, mister.
1: Buenas noches, don Humberto Martínez, aquí saludándolo desde Soyapango.
0: ¿Qué pasó, mister?
1: Queriendo que me complazca con la canción de Los Temerarios, Botella Envenenada. Saludos.
0: Ok, chévere, mister. Botella Envenenado, el bote envenenado. Ok, mamey. En el estado de Washington, D.C., ¿qué dirán? Aloha, olala.
2: Buenas noches, don Humberto.
0: Buenas noches, ¿cómo están por ahí?
2: Charlo, le saludo a Diego.
0: Diego, ¿cómo te va?
2: Quería pedir que si por favor me puede poner la canción que tiene allí de fondo, creo que se llama Volveré.
0: Ah, ya la programé.
2: Es para mi madre.
0: Chéverísimo. Que... Ok, Maguey, un placerazo programarla, que ya la escuchamos. En Washington, D.C., que le pregunté de dónde se comunicaban. Vaya pues, chamaco, chévere. Espero la haya disfrutado, señora. Hola, buenas noches, don Humberto. Quiero una canción de Los Iracundos, El Triunfador. Lo escucho en San Marcos. Lo saluda Noel Alexander. Chévere, El Triunfador. Anotamos El Triunfador. Chévere, Noel Alexander. Sale y vale. Le sigue Debbie. Buenas noches, rey de la noche. Buenas noches, Debbie. Quiero mandarle un saludo a mi bebé precioso, Itán. Itán Peña, que es muy fuerte y guapo. Y quiero pedirle una canción para él. Cachito mío de Nat King Cole. ¿De dónde se comunica usted, niña Debbie? ¿En la calidad, el cachetazo, el capulín, el volado, el volancheque? ¿Dónde nos brindan su amable sintonía? Lay, la, ray. No olvidar, por favorcito, agregar, ¿eh? Gracias, don Humberto. No sabía que esas camas ruidosas se llaman catre. Sí, todavía creo que todavía hay una ahí de reserva, ¿eh? O sea, para el museo, ¿no? De chévere, ¿verdad? A ver. ¿Será Concepción hembra o será varón? Porque ahí el nombre lo usan para ambos sexos. A ella les dicen Conchita y a ellos Concho. Buenas noches, Concepción.
3: Buenas noches.
0: Salió Conchita.
3: Qué guapote usted, hombre. Y gracias porque los alegra el corazón con esas músicas que pone.
0: ¿Verdad que sí, niña Conchita?
3: Quisiera conocerlo, pero no me quiere mandar una foto, ¿verdad?
0: Ahí está, ahí está en el...
3: Pónganme frío de la ausencia, por favor.
0: Vaya, ponía Conchita.
3: Vaya, buenas noches.
0: Buenas noches, ahí está.
3: Pónganme en el... la foto para verla.
0: Ahí está, miren, en el perfil, ahí puede capturarla. Frío de ausencia, ahí estoy en el perfil, en el parfel, mire. Bien chulo. Con una camisa... de Hawái.
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0: Y una chumpa de... A ver, ¿dónde está este teto, Héctor? Héctor, creo que está... A ver, ¿de dónde me la trajo este teto? Le voy a preguntar al Miquillo, para que digo, a Robertillo, para que me diga de dónde me la trajeron. Saludos para Robertillo Bonilla. Sí, ahí me la tenía ahí. Está bien ahí como que de... No sé de dónde, pero también de la USA. La, la, la, ay, mire pues, bien chulo estoy ahí, ¿verdad? Y las greñas que se me han crecido, mire ese pelo. Tengo el pelo completamente blanco, pero voy a sacar juventud de mi pasado. Y te voy a enseñar a querer, porque tú lo has querido. Ya verás lo que vas a aprender. Cuando vivas conmigo. Chévere. A ver, ¿quién sigue? Buenas noches. Quiero que me salude a la Tunquita Barrientos. Y queremos la gata bajo la lluvia. Háganme la caridad de agregar de dónde se comunican, por favor. ¿Sí? Ah, número de teléfono de Haití, dice. No es un contacto. Miren, ve. Como que comunicándose desde Haití con Radio La Chévere. Ellos han dejado el saludo para la Tunquita Barriento. Estos haitianos no tienen nada de seriedad, ¿verdad? No me hagan agarrando de chiste, noche de amor, noche chévere. La anoto, muchachada de Haití, la gata bajo la lluvia. No, nada de serio, ¿verdad? Va, pues chévere, mire, solo los dientes les chelean. Gracias, don Humberto. El tema que nos trae muchos y grandes recuerdos. Soy bachiller, sí, hombre, es tiempo que fuimos bachilleres, ¿verdad? Pero ya bachillar, no, tampoco. No, tampoco. Aparece Marisol. Hola, buenas noches. ¿Me puedes complacer con una canción? Dijiste adiós, la misma Marisol. ¿Qué pasó? Aquí, como siempre, escuchándolo en mi trabajo en la 5 de noviembre. La misma tía, esta muchachita, ¿verdad? Ya le dijeron el te fuiste triste. Dijiste adiós. No, don Humberto, es que me gusta nada. Te fuiste triste. No, ¿verdad? ¿Qué dice, verdad? Te fuiste triste y no me dijiste. Ya luego inventaron, te acabaste traste y no me avisaste. Es que esta muchachada, verás, solo lo que ando duermen pensando en frases chéveres. Vaya pues. A ver, gracias, rey de la noche. Don Humberto, quiero que me programe el tema Nuestro amor es así. No es el título ese, viejo. Se titula Cóncavo y Convexo. Para complacer a Leonzo, que se la dedico a mi amada Elsa. ¿Dónde está Leonzo? Haceme la caridad de agregar de dónde te comunicas, Leoncio. ¡Leoncio! Ahí andaba una serie que se llamaba Leoncio, León y Tristón, ¿verdad que sí? No, pero él solamente es Leonzo. Va pues, Leonzo, agregame dónde te comunicas, viejo, y le damos. Procedemos. ¿Verdad que sí? Para llevar ese orden establecido. Este ya se durmió. Ok, mami, chévere. Buenas noches, rey de la noche. ¿Me podrías complacer con Lobo Domesticado? Lo escuchamos aquí en Barcelona, España. Muchas bendiciones. Gracias por agregarle dónde se comunican en Barcelona, España. Muy amable, Seren. Seren se comunicó desde Barcelona, España. ¿Y qué dirá Israel Rivera? Buenas noches, Israel. Hi, viejo.
5: Ah, muy buenas noches, don Humberto. Los saludamos de aquí de Ilopango.
0: Hombre,
5: de
0: qué gusto.
5: Ilopango suena a las 100.9.
0: La chévere, verá. No ha llovido por ahí.
5: Noches de amor.
0: Noches de amor.
5: Si me podía complacer con una canción de Marito Rivera.
0: Sí.
5: Mar y cielo. Gracias.
0: Mar y cielo. Noche, ok, Maguey, chévere. El mar y el cielo se ven bien oscuros. No es así, verá. Aparece la mía María Elena. Don Humberto, buenas noches. Los saluda María Elena desde Barcelona, España. Ah, también de Barcelona. Espero esté bien de salud, así más o menos, mire. No, muchas gracias, muy amable. Y muchas bendiciones multiplicadas para usted. Me encantan Noches de Amor. Toda esa música, qué programa, es muy bonita. Y recordamos nuestros tiempos. ¿A qué tiempo, verdad que sí? Ay, hombre. Buenas noches, mi rey. Buenas noches, amor. Buenas noches. Escuchando Radio La Chévere allá en Sonsonate. Muchas gracias por sus palabras, doña Erika. Buenas noches.
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0: ¿Y la música, don Humberto? Ah, la música.
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0: La música vendrá en un momento, porque la música vive aquí en Radio La Chévere. Cariñosamente tuya y romántica por naturaleza. Son las 10 y un minuto.
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0: acá siempre escuchándolo, viendo el deporte, viendo el fútbol, el mundial, pero con el volumen abajo. Y escuchándolo usted y su lindo programa, ¿ok? Gracias, don Humberto, si me complace.
1: Al final.
0: Aquí Arizona, saludos, bendiciones.
1: Adelante.
0: Gracias.

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Ok, Bagay, mañana será martes. Espero todo les resulte como lo diseñen mentalmente. Muchísimas gracias por la atención brindada, por disfrutar a diario Noches de Amor, por su gratísima compañía, por su fidelidad, por estos mensajes colmados de tanto amor, estima, afecto para su ser amado. Sigan en sintonía siempre hacia el filo de la medianoche el programa. Así que dulces sueños, un chéverísimo despertar será entonces y hasta la vista.

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1: 11 de la noche, con 18 minutos. 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
1: Adiós, Gary, querido.
2: ¿Qué estabas haciendo con él?
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0: llorar.
1: Perdóname.
0: Quizás esta sea la última vez que nos sentamos a tomar un café juntos. Quizás es la última vez que nos vemos, así que tratemos de estar bien.

Ahora es necesario separarnos. No sigamos haciéndonos mal. Lo nuestro ya se estaba convirtiendo simplemente en una rutina y el amor... El amor es otra cosa. Al amor hay que alimentarlo todos los días con esas pequeñas cosas que nosotros...

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11 de la noche con 55 minutos. 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

noches. ¿Recuerdan que Yossel Lora se retiró del escenario? Claro, fueron 6 años los que estuve fuera. Y a mi regreso, pues comencé con una canción así como un poco divertida, como es Pirulo y Simona. Así que para tener ese agasajo, porque yo sé que la gente le gusta también disfrutar de la música, reírse un poco, y por esa razón, pues Pirulo y Simona fue la que encabezó, digamos, mi regreso, convirtiéndose en un gran éxito. Disfrútenla aquí en La Chévere.

Hoy se me ocurrió escribir de un sentimiento escondido, una copla de sufrir o de algo que haya aprendido. Unas líneas a mi madre se me van en un suspiro, porque este recuerdo ingrato me mata de un solo tiro. Escribiré de mi padre, indio fuerte y de alma que se aferra. Por eso se robó a mi madre al regresar de la guerra. Qué bueno que era mi padre, hasta ahora lo comprendo. Con licor de caña añejo bañaba su sentimiento. Pero cuando el tiempo sopla, a su paso arrastra todo. Así le llevó a mi padre su elegancia de galante. Se le hizo el paso cansado. El día lo hacía lento, espiando por la ventana, como añorando el pasado. Y como la flor de la poesía no florece en mi jardín, a lo que escribí a mi padre, aquí le pongo fin. Por eso voy a dejar, con sentimiento sincero y de todo corazón, que sea don José Piero que le cante esta canción.

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1: Una de la madrugada, con dos minutos.

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1: Una de la madrugada, con 16 minutos.

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1: Una de la madrugada con 36 minutos.

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2: Una de la madrugada, con 41 minutos.
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una de la madrugada con 56 minutos. 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
1: 2 de la madrugada con 35 minutos.

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0: 4 de la madrugada, con 24 minutos.
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1: Buenos días, estimados amigos oyentes. ¿Qué tal? ¿Cómo están en esta mañana de día martes? Martes que Diosito lindo nos regala para poderlo disfrutar al máximo con la familia, con los amigos, con los compañeros de trabajo. En fin, vamos a aprovecharlo lo más que se pueda. Hoy es martes 23 de junio y eso significa que los chicos ya regresan a clases. Ya regresan a clases este día. Los estudiantes, el día de ayer no se asistió a clase porque se celebró el Día del Maestro, pero ahora ya regresan todos a clases. Por eso es que, mire, en el camino me topé con un montón de tráfico, pero logramos llegar, gracias a Dios, dentro del tiempo. Son las 5:32, estamos listos para continuar con la música. He aquí los éxitos. Los Caminantes. Queremos saber dónde se escucha, dónde nos escucha, queremos saber dónde se encuentra, queremos saber dónde hay presencia de la chévere, hasta dónde penetra nuestra señal.

0: 25 minutos a las 6 de la mañana. Saludos para el viejo Perol. Don Javi, salúdeme al viejo Perol hasta Italia. Allá se encuentra escuchando la chévere, muchas gracias. Don Javi, me saluda un cumpleañero, se llama Gabriel Alexander Alemán García, 21 años, en la colonia Montreal de Mexicanos, de parte de la tía. Escuchar.
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0: También me saluda a Yochua, o Yochua. Yochua Adonai González Alfaro se encuentra celebrando 17 años. ¿Quién le saluda? Hasta Residencial Los Almendros, de parte de su papi. Bendiciones. Los Almendros está en San Martín.

0: Vamos con la música que me han solicitado en la voz de el señor Pedro Infante.
1: Vaya pues.
0: Aquí está la Calandria. Vamos a complacerle. Carolina me dice, don Javi, quiero la Calandria. Estoy en Long Island, New York. Complázcame con la canción. Le encanta a mi madre. Ella lo escucha en el departamento de la Unión. Se llama Marta Alicia Rodríguez. El saludo de parte de su hija Carito. Bendiciones, don Javi. Amén. 543. Hola, hola.
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a la sombra del Todopoderoso. Solo Él es nuestro refugio, nuestro lugar seguro. Él es nuestro Dios, que nos guarda, que nos ama por sobre todas las cosas. Gracias por este nuevo día, Señor, en el que podemos ver tu gloria, en el que podemos verte como un Padre amoroso, en el que te acordaste de levantarnos, Señor. Gracias por la vida, gracias por la salud, Padre. Gracias por la cama donde descanso y el techo que me cubre, Señor, muchas gracias. Gracias, Señor, por mi país hermoso, bendito, que lleva tu nombre. Gracias por sus calles, por sus ríos, por sus mares, sus montañas, sus volcanes, el cielo de plenitud que nos has regalado, Señor, muchas gracias. Gracias, porque esta semana que comienza, tú nos encontrarás y nos darás solo bendiciones de bien. Gracias, Señor, por nuestro presidente y su gobierno. Declaramos que ellos caminan camino de justo. En tu nombre, Jesús, y por tu nombre. Gracias, Señor. Nos encomendamos a ti este día y declaramos que somos más que vencedores en ti, Jesús. Amén y amén.

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1: 5:54 minutos.
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1: 5 minutos a las 6 de la mañana.
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21: 6:01 a.m.
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0: Felicidades, cumpleaños, en este día martes 23 de junio de 2026. En la lista se encuentran varios cumpleaños anotados. Aquí tenemos la lista y con gusto mencionamos sus nombres. Felicidades para el joven de 17 años, está celebrando 17 este día. Yochua o Yochua Adonai González, 17 años, de parte del papi hasta Los Almendros de San Martín. Que la pase bien chévere al disfrutar de su cumple. Gabriel Alexander Alemán García, 21 años, en la colonia Montreal de Mexicanos, de parte de la tía. Felicidades, que disfrute de su día. Ah, y aquí es el mismo cumpleañero. Ah, bueno, entonces no hay ningún problema. Ya lo saludamos. Felicidades a todos los tiernitos. Si hay alguien que esté celebrando su cumpleaños, díganos el nombre completo, la edad y dónde vive para que mencionemos el nombre al aire. ¿Te parece? Vaya pues.
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0: 6:03.
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3: 6:06 a.m.
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2: 6:10. Estamos a través del 100.9.
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0: 79 41 32 62. ¿Dónde nos está escuchando?
1: ¿Dónde hay presencia de la chévere?
0: A ver, a ver, a ver.
2: Buenos días, desde aquí, desde Woodbridge, Virginia, saludando a todos los paisanos, escuchándolo. Por favor, una canción, creo que son las Hilguerías, esos ojitos verdes. Gracias.
0: Bueno, hermano, gracias allá en Virginia, Estados Unidos. En breve, la música de las palomas. 612.

José Vicente Hernández Chacón está cumpliendo 48 años en Soyapango. Su esposita le felicita. ¿Qué parte de Soyapango? José Vicente Hernández, felicidades en tus 48 años. 613.

0: venir a la radio.
1: La disculpa para quienes me están diciendo, ¿qué le pasó, don Javi? ¿Por qué no vino ayer por la tarde? Es que tenía una cita en la tarde en el Seguro Social, ahí en el Isla Ceiba. Ahí estuvimos desde la 1:30 de la tarde y ya no pudimos venir al turno que corresponde de 4 a 8 de la noche, pero bueno. Ahí estuvimos haciéndonos ese examen que era necesario para saber cómo estamos de la vista.
2: Sin ratones, unos años sin valor.
1: Para ver si todavía estos ojos azules se mantienen como cuando los abrí por primera vez hace casi 50 años. Allá por 1976, un mes de octubre. Abrí por primera vez estos ojitos azules.

0: Fuerte tráfico vehicular en la zona del Árbol de la Paz. Fuerte tráfico vehicular en la zona del Árbol de la Paz en San Salvador. Hay presencia de la policía en el lugar. Adelante.
1: Buenos días, don Javi. Yo siempre lo escucho. Pues vaya, gracias a Dios que andaba haciendo el examen, don Javi, para que esos ojitos azules no se vayan a arruinar, ¿verdad? Vaya, pues, don Javi, esperando en Dios que le salgan bien todos los exámenes. Cuídese, don Javi. Bendiciones. Feliz día.
0: ¡Feliz día! Primero Dios así va a ser, primero Dios así va a ser.
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0: Gracias por preferirnos, gracias por estar con el 100.9 de Radio La Chévere. Y bueno, aquí está esta canción a cargo de Orlando Ferrer. Falso amor. Así se llama esta canción. Es lo que a veces nos dan ellas, un falso amor.
3: Hola, don Javier, buenos días. Buenos días. Saludo a Mari Carmen de aquí de Huachapán. Y que yo quisiera que me hiciera un favor, que me pasara ahí una media cuñita. Fíjese que mi tía ayer fue a almorzar a Paneca y perdió su teléfono. Fíjese, inteligente, ¿verdad?
0: ¿Fue a almorzar
3: ahí
0: a dónde?
3: Una media cuñita. Fíjese que mi tía ayer fue a almorzar a Paneca y perdió su teléfono. Fíjese, inteligente, ¿verdad? Uh-huh. Es color gris. Pues sí, para avisarle a la gente que si alguien lo encontró, que se lo regrese. Porque ayer ella pasó triste toda la tarde. Sí, como llegar a todos sus contactos de sus amiguitas, ¿verdad?
0: Sí.
3: Ella es una señora de la cuarta edad. Así que espero que el señor toque ese corazón y lo pueda regresar. Pues me pueden llamar a este número, a mí.
0: Perfecto.
3: Muchas gracias. Bendiciones, don Javier.
0: Doña Marillita, ya saben, si alguien encontró un celular el día de ayer allá en Apaneca, su propietaria pues está pidiendo por favor se lo devuelvan. Pueden contactarnos aquí a La Chévere y luego pues conectamos a la familiar de la propietaria para que se lo puedan devolver. 621-621. Esto es hecho en El Salvador. O sea, música salvadoreña. Falso amor.

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1: 6 de la mañana, 25 minutos, una breve pausa y sigo con ustedes.
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1: 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Son las
5: 6 de la mañana con 26 minutos.
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18: Buenos días, don Javi. Yo quiero que me saluden a mi tesorito bebé que está cumpliendo 10 años aquí en Sonsonate. Ella se llama Jacqueline Nayeli Fuentes Martínez. Quiero que me la saluden, por favor.

0: Felicidades, que Dios bendiga también a esta cumpleañera, del resto de los cumpleañeros también que nos han reportado. Felicidades a todos, que pasen un excelente día martes. Hoy es 23 de junio de 2026. 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
2: 6 de la mañana, con 31 minutos.

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1: Berfalia Martínez, gracias por estar con la chévere. 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
9: 6:34 a.m.
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2: 100.9. 24 minutos para

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1: 641.
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6: 6:42.
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8: He aquí el tiempo, 6:43.

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1: 6:45
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7: 6:47 Ey, imagina entender a tus jugadores favoritos, los comentarios del partido y todo el contenido del mundial en inglés. 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
7: Seguimos, seguimos. Esto no se detiene. Tenemos 24 horas para disfrutar de la chévere, de toda su música, de las promociones, de los comentarios deportivos. Hoy que está el mundial también. Así que hay que pasarla bien, lo más que se pueda, lo más que se pueda. 11:07

10 minutos a las 7 de la mañana, 10 minutos para las 7, don Javi, aquí lo vamos escuchando, rumbo al Hospital Sacamil, voy con Lucy, y creo que Cori es el otro nombre, Lucy y Cori. Nos dirigimos al Hospital Sacamil, pero vamos felices escuchando la chévere. Gracias. Saludos a los amigos de Taxis Lemos. Hasta aquí llegó el ladrón de buena suerte.

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1: 8 minutos a las 7. El amigo Fer, gracias por escucharnos, mi estimado Fer. José Alexander Martínez en Chalchuapa. Y Gaby está en Santo Tomás. Gracias, Gaby. Buen día. Vamos.

5 minutos a las 7. Saludos para el Chicote, fiel oyente de La Chévere. Durante todo el día escuchamos los saludos que le hacen al Chicote. Daniel, el Chicote está en Altavista y Ilopango. Perfecto, mi estimado amigo, ya te busco la rolita. Dina Raquel García está con nosotros en Bilbao. Gracias. Bonita foto lo que me ha mandado, ya la vamos a compartir.

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1: Dos minutos para las 7 de la mañana. 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
1: 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Manuel Iraeta está en Italia escuchando la chévere y pide que salude a sus amigos de Textiles La Paz. En Textiles La Paz están los amigos de Manuel Iraeta, de parte del Perola. Así le conocían aquí en El Salvador.
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1: 7:03, 7:03.
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0: 7 de la mañana con 7 minutos. 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
0: 7 de la mañana con 8 minutos.
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0: 7 de la mañana con 10 minutos.
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0: 7 de la mañana con 14 minutos. 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
2: 718.
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1: 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Don Macario, ¿qué pasó con la hora?
2: Ah, como
1: lo veo pensativo.
2: No, lo que pasa es que vi que me hizo con la mano, no, así como hombre, que me esperara un momento.
1: Le hice así, no, hombre.
2: Ah, yo entendí que me dijo, espéreme un momentito, entonces por eso me quedé.
1: Voy otra vez, pues. 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
2: ¿Cómo no? 7:30.
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3: 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Son las
0: 7:32.
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0: 7:33.
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2: 7:34.
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3: Ajá. ¿Y qué tal, hombre? 7:38. ¡Woo! ¡Bárbaro, don Javi! ¡Con todo!

0: Señoras y señores, es un gusto presentarles en esta mañana de día martes. Hoy es 23 de junio, al distinguido maestro del buen humor, el señor Macario.
1: Cualquiera se lo creyera, ¿va usted?
0: No, sí, sí es cierto, pues para uy, mí uy. Es el maestro del buen humor.
1: Oh, déjeme bailar, pues déjeme bailar, está ahí en la live. Bárbaro, don Javi, ¿se acuerda cuando usaba pantalones acampanados la señora que está allí? ¿Va?
0: Algunos me han quedado por ahí.
1: Algunos acampanados, bueno, ¿cómo no? ¿Cómo me le fue ayer?
0: Me daba cólera esos pantalones, fíjese.
1: ¿Por qué usted?
0: No, pues sí, cuando uno caminaba, ¿cómo se bailaba?
1: Le entraba mucho aire. Le entraba, los chiflidos le entraba, el chiflón de aire le entraba por abajo.
0: Y como donde yo estudiaba, fíjese, donde yo estudiaba no permitían los pantalones punta yuca.
1: Ah, vaya.
0: En el Liceo Cristiano, allá en 1900.
1: ¿No le gustaba que anduvieran muy socaditos?
0: No.
1: Muy apretado.
0: Me regresaban.
1: Hoy los bichos andan bien apretados,
0: sí, bien socaditos de arriba.
1: Desde el tobillo hasta la pantorrillita, todo.
0: Las
1: bien apretadito. Mire, ya, es que esos usan leggings, dicen, va
0: sí,
1: usted.
0: Es la moda leggings. Hoy en día. Es la moda hoy
1: pero
0: en día.
1: Pero a usted le entraba el aire por abajo.
0: Pues sí, por el pantalón acampanado.
1: Pero sí, por eso le estoy diciendo. Pues ahí está, ve, está ahí en el aire. Dele, pues, voy. Uy, Bárbara. Mire la señora, ¿ves? Acuerda cuando bailaba con las cacerolas allí. Mire, ve, y el maestro aquel cuando andaba con ocho, ¿va usted?
0: No sabían si el humo era efecto especial o qué, ¿va?
1: O estaba bien marihuanado, ¿va usted? Mire, ve, mire, cómo era. Dele, pues, 7 de la mañana con 41 minutos, 7:41, good morning everybody, todos, qué gusto saludarlos, qué tal, cositas chulas, bellas, preciosas, encantadoras, mamacitas ricas, deliciosas, groseras, sabrosas, deliciosas, dicen que tembló el domingo, don Javier, ¿cierto?
0: Hoy en la mañana también.
1: Ah, vaya, cambios sí, de clima ya, pues.
0: Cambios de clima.
1: Me imagino porque está bien despejado, o sea que ya viene otro gran calorón otra vez, don Javi, pero bueno, saludos a todas las cositas chulas, bellas, encantadoras, mamacitas, groseras, sabrosas, deliciosas, ¿cómo están? ¿Cómo amanecen en este día martes, cositas chulas? Y por supuesto también saludamos a todo aquel atajo de incompletos que llevaban para Plutón y por error los pasaron tirando aquí en la Tierra. ¿Incompletos?

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11: 7:45 minutos. 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

0: Usted es el especialista en este tema.
1: ¡Bárbaro, don Javi!
0: Usted es el especialista en este tema.
1: Mire, usted colocando la música de Rick Astley, mire, ve. Este jodido era Chele, pero todo el mundo quería que era moreno cuando cantaba, ¿va usted? Mire, ve.
0: Saludamos, don Macario, a don José Melgar, ¿sí?, y a doña Conchita Arias.
1: Mire, los saludamos, don José Melgar y la niña Conchita Arias, que están allá en Mexicanos, ¿verdad?
0: En la colonia Buena Vista de Mexicanos, colonia, allá por el punto de la 2.
1: Ah, vaya, colonia Buena Vista en Mexicanos. Dicen que don José y la niña Conchita, desde buen 5 de la mañana, ya están en sintonía esperando que don Javi llegue y le haga...
0: Gracias.
1: Que le cante el gallo a don Javi, dicen, y ya está con todos los poderes. Y a esta hora ya están pendientes de el Macario Business. Mire, ve.
0: Gracias, don José Melgar y doña Conchita Arias en la colonia Buenavista de Mexicano.
1: Qué bonito, qué chévere, ¿va usted?
0: La hora, Macario.
1: 7:46 minutos.
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0: 7:50 minutos, adelante Macarión.
1: Bueno, trafiquito, siempre carga vehicular pesada, don Javi, para quienes se conducen sobre el Boulevard de los Próceres buscando la 49 para empalmar con el Boulevard de los Héroes. Carga vehicular, como siempre, complicadito, pero avanzando.
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0: sacó. ¡Qué bárbaro, don Javi! No, hombre, ya ha venido con todos los poderes usted, don Javi. Sacó todo el repertorio cuando estaba bicho y tiraba los cartones al piso, va, para bailar, va. Le bailaba a las bichas, va.
1: En ese tiempo tenía otra condición física.
0: Cuando don Javi le bailaba a las bichas así bien coqueto, así como agarrando la barra. ¿O a usted le bailaban en la barra, usted? ¿Cómo es la cosa? ¡Wow! ¡Bárbaro!
1: Mañana de martes.
0: 7:51, 79-41-32-62. Llegó el momento, señoras y señores, de que ustedes puedan ganarse gracias a Jaime Beat de Droguería Rigal. Pueden llamarnos y vamos a hacer la trivia. ¿Le parece bien, don Javi?
1: Adelante, Macario, adelante.
0: Ya sabe, ¿verdad? En la primera de entrada, usted se lleva una gimba, que es una bolsa para que usted pueda meter ahí sus tacos, sus tenis, su ropa de ejercicios, o para que usted pueda llevar ahí sus cuadernos, sus útiles escolares, en fin, lo que usted necesite. Es una gimba muy bonita, una bolsa. Y además, esa sería por la primera pregunta. Si usted contesta la segunda, se lleva una caja de vitaminas de Jaime Beat. Y atención, don Javi, si van por la tercera pregunta y la responden correctamente, ¿Se lleva? Una camisa mundialista.
1: ¡Eso!
0: Y le vamos a dar la de Argentina, fíjese,
1: vaya,
0: ¿qué le parece?
1: Está así bien, está bien.
0: 79-41-32-62, tienen que marcar ya, porque vamos a irnos con las preguntas. Si responden correctamente a las tres preguntas...
1: ¿Y qué pasa si no respondo?
0: Bueno, si no responde, si usted va por la primera y responde bien...
1: Okay, muchas gracias,
0: No, le damos el premio.
1: Ah, le damos el premio.
0: Si va por la segunda y responde bien, le damos el premio.
1: Ajá.
0: Si va por la tercera
1: y falla.
0: Responde bien, entonces le quitamos todo. ¿Va? Pero
1: Decimos gracias por participar.
0: No, por eso, pero se lo hacemos saber, ¿va? Primero sí. Le decimos, ¿va? Si está segura o seguro que quiere ir por la tercera pregunta, pues entonces le damos con todos los poderes gracias a Droguería Rigal
1: y Jaime Beat.
0: ¿Cómo no?
1: Ana Ábalos está en Sonsonate y le manda saludos.
0: ¿Quién?
1: Ana Ábalos.
0: Ana Ábalos. Saludos, Anita.
1: Sí,
0: ¿cómo no?
1: También.
0: Ella es la del beso negro, ¿no?
1: No. Lorena es la del beso negro.
0: Ah, Lorena sí, es la del beso negro. Sí, ¿cómo no? Qué bárbara, Lorena.
1: Ahí lo mantiene siempre pendiente, dice.
0: ¿El beso negro o qué?
1: No, siempre pasa pendiente de ustedes.
0: Ah, perdón.
2: Buenos días, Macario.
0: ¿Qué onda, vos?
2: No, hombre, ya no sirve este programa, Macario.
0: Vaya, ¿para qué lo seguís escuchando, pues?
1: Pues sí,
0: para que lo escuchás, pues entonces, pues.
1: A ver, Nicolás, ¿qué dice Nicolás?
0: ¿Quién es este incompleto, usted?
3: Buenos días, Alex. Don Javi. Buenos
1: ahora
3: días,
1: es Nicolás.
3: Macario. ¿Me puedes decir, por favor, Macario, qué selecciones juegan ahora?
0: Ah, como nombre, con gusto, ya te vamos a decir. Hoy juega Portugal, ya le vamos a dar el calendario completo de los juegos de este día ahí al amigo que nos llama. No hay
1: Sandor
0: ningún problema.
1: Gómez dice, Macario, gracias por alegrarme las mañanas. Aquí estoy siempre pendiente de la chévere en Sonsonate. Sandor le manda saludos.
0: Sandor, cómo no, saludos a Sandor.
1: Mírate. Margarita también, Alfredo Celada le manda saludos. Alfredo Márquez dice, con esos pantalones... Parecían bandeles, dice, los que utilizábamos.
0: ¿Usted se acuerda de los bandeles?
4: Buenos días, don Javi. Ajá. Saludos al incompleto de Macario.
0: Gracias, po.
4: O sea que Macario, don Javi, llega tarde y con...
0: ¿Y qué dicen?
1: ¿Y con qué llega tarde?
0: Bueno, mire, hoy...
4: Ya, quítale el sueldo, don Javi.
0: Bueno, hoy, partidos de hoy para el amigo que nos preguntaba.
1: Díganos.
0: 11 de la mañana, don Javi.
1: Diga.
0: Portugal, Uzbekistán.
1: Va a estar bueno.
0: Bueno, ahí los seguidores de los bicho lovers, ahí para los que están enamorados de Cristiano Ronaldo. Hoy juega a las 11 de la mañana Portugal contra Uzbekistán. 2 de la tarde, don Javi.
1: 2 de la tarde, ¿quiénes van?
0: Harry Kane y su equipo, Inglaterra, enfrentándose a la poderosa Ghana. A las 5 de la tarde, don Javi.
1: Sí.
0: Centroamérica se hace presente.
1: ¿Con quién?
0: Llega nuestro representante centroamericano.
1: ¿Quién?
0: ¿Quién es, pues?
1: No, es que por eso
0: ahí,
1: le digo.
0: ¿Dónde le atravesaron a usted
1: no,
0: el canal?
1: No, es que le digo porque uno de los jugadores dijo que él no representa a Centroamérica, acuérdese.
0: Ah, mire.
1: Así dijo, no lo vio.
0: No, hombre,
1: así dijo, no, yo no represento a Centroamérica, yo represento a Panamá, dijo.
0: Ah, qué odio.
1: Ah, por eso le preguntaba.
0: Olvide lo que dije.
1: Por eso le digo.
0: Por ese bayunco. Por ese
1: así
0: bayunco.
1: Dijo, yo represento a Panamá.
0: Sí, es cierto, es por ese bayunco. Hoy juegan contra Croacia.
1: Ajá.
0: A las 5.
1: Se los van a devanar de seguro.
0: Bueno, si por eso que dijo sería bueno. Y a las 8 de la noche.
1: Ajá.
0: ¡Colombia!
1: ¿Sí?
0: ¡Colombia! Uh-huh. La tierra de la cumbia, de la salsa y del vallenato.
1: Por cierto, tienen nuevo presidente.
0: Colombia.
1: Regresa Colombia a la derecha. Ajá.
0: Álvaro Uribe, otra vez.
1: No,
0: otro.
1: Sí, pues sí,
0: bueno,
1: sí.
0: Bueno, a las 8 de la noche, Colombia contra la República Democrática de El Congo.
1: El Congo.
0: Y no es el Congo Santa Ana, porque aquí algunos atarantados pensaban República Democrática del Congo.
1: Está jugando uno de nuestros distritos de o sí, municipios.
0: Que bueno, vamos. 8:00 p.m, Colombia contra el Congo. 5:00 p.m, Panamá, Croacia. 2:00 p.m, Inglaterra, Ghana. Y a las 11:00 a.m, Portugal contra Uzbekistán. Esos son los juegos de este día, don Javi.
5: Buenos días, Incompleto, ¿cómo estamos?
0: ¿Qué onda, po?
5: Incompleto, una pregunta. ¿Qué? Muchos están hablando de que los goles de Messi no deberían de haber contado ya, porque tuvo que haber sido...
1: ¿Qué pasó?
0: Pues sí, es que lo que está diciendo...
1: ¿Sido qué?
0: Es que miren, lo que pasa es que nada, me...
5: ...en el partido donde le puso el pie así a...
0: Ay, hombre, miren.
5: ¿Qué opinión me das?
0: Miren, yo le voy a decir algo, yo le voy a decir algo. Cuando yo escucho comentarios como ese, y no es que yo no le voy a Argentina, tampoco, ¿verdad? Yo siempre le voy a Brasil. Pero cuando yo escucho comentarios de gente que dice que debió haber sido expulsado por la jugada, que no es que no es en cuanto, me parece que primero los que caen en la trampa son los que le dan seguir a todas estas páginas que ponen ese tipo de información para ganar seguidores, para monetizar. Y todos los que están ahí caen en el juego, bueno, para empezar. Segundo, no vean estos son los que ven los partidos solamente en los resúmenes o las imágenes que les muestran. Para que usted pueda dar una opinión completa, tiene que ver el juego completo y ver todo lo que sucedió, todo lo que se dio, la jugada previa, todo lo que se da en un partido. Pero solamente opinar por opinar, sin siquiera ver cómo ha sido la jugada o cómo se desarrolló, yo creo que eso no tiene ningún sentido. Además, ya eso ya pasó, ya ganaron 2-0 el día de ayer. En fin, yo creo que aquí seguir dándole vuelta al asunto de que si Messi, de que si Ronaldo, disfruten el fútbol, hombre, si
1: vamos
0: de eso
1: a ver
0: se trata.
1: ¿Qué dice Dani?
6: No metió el penalti Messi, va, porque yo creo que hubiera sido otro récord, 2 partidos y 2 hat-tricks.
0: Pero bueno,
6: pero
0: miren.
6: De modo, no se pudo.
0: Aquí.
7: Buenos días, Incompletos. Buenos días, don Javi, y mire, ese tumblimble hoy solo de Aragán.
0: Vea que sí, vos.
8: Buenos días, don Javi, buenos días, Macario.
0: ¿Qué onda,
8: po? Sí, Macario, llega a las 9:07 a.m, pero lo que pasa es que hay muchos anuncios.
0: Gracias a Dios, papá, porque si no
1: comemos.
0: Mira, vos. Gracias a Dios que tenemos comerciales, gracias a Dios que las marcas creen en la chévere 100.9, porque si no, no estuviéramos aquí platicando.
1: No estuviéramos al aire, sí, estuviéramos en otro lado.
0: Si no, no estuviéramos vos y yo platicando aquí, saludándonos.
9: Buenos días, don Javi, buenos días, Macario. Yo eso mismo pienso, hay que disfrutar el fútbol, nada más.
0: Sí, mire.
9: Ahorita Messi está haciendo lo suyo, Ronaldo ya hizo lo que podía hacer.
0: Mire, y lo que pasa...
9: fueron y van a ser leyendas, pero... disfruten el fútbol y gente estar peleando, hombre.
0: No, lo que pasa es que mire, don Javi, yo siento que a veces la gente cae en la trampa de los que hacen comentarios y páginas, influencia y lo que usted quiera. Y la gente cae en el juego. Si esta gente que publica cosas como esas, si cuántas faltas no ha habido peores que ese toquecito que el Messi se en la carrera cuando va corriendo, pone el pie sobre la pantorrilla.
1: Ya lo tienen bien medido.
0: Sobre la pantorrilla de Argel, del jugador de Argelia, pone el pie sobre la pantorrilla, pero es si usted ve la jugada,
1: ¿sí,
0: para los que han visto, pues para los que medio saben de fútbol, va, ¿verdad? Porque hay unos que opinan solo porque les muestran los clips de TikTok y empiezan a hablar, ¿va?
1: Los
0: así.
1: Reels y
0: pero bueno,
1: o el resumen.
0: Entonces, mire, no, hombre, no se dejen ir por esas cosas. Disfruten el fútbol, vean completamente los juegos y además disfruten el Mundial que ha tenido juegos interesantes, goles buenísimos. Disfruten a Mbappé, disfruten los goles de Erling Haaland, los de Messi. Disfruten los goles de la gente que está pegándose y dándose con todo en los juegos, como en la noche ayer, por ejemplo, Argelia contra Jordania. Buen partido.
1: Por cierto, perdón, Macario.
0: Manda.
1: Luis, que está allá en California.
0: ¿Sí?
1: Le manda saludos y dice que él fue a ver el partido el día de ayer, a Argelia.
0: ¡Vaya, qué chévere!
1: Y me dice, dígale a Macario que me acordé de él allá en el estadio. A ver, ¿de qué forma va?
0: Incompleto. Así que bueno, saludos, ¿verdad? Qué
1: el
0: bueno,
1: amigo
0: qué chévere.
1: Luis, allá está en Estados Unidos.
0: Saludos a todos los salvadoreños en el Norris, ¿verdad? Sí. Allá en los Estados Unidos, en Canadá y en México.
1: Luis Meléndez.
0: Que han tenido la chance, han tenido la oportunidad de ir a los estadios a disfrutar, de aunque sea un juego, ¿verdad? Pero lograron estar ahí en un juego. Aquel que llega y disfruta de un juego, que tuvo la oportunidad de estar en un juego de un mundial, eso es histórico, don Javi. Es histórico.
1: Así es.
10: Hay que disfrutar el fútbol, simplemente eso es lo que hay que hacer.
0: Pues sí, hombre,
10: no
0: es que
10: hay
0: miren.
10: Colores ahorita, incluso ayer el partido de Jordania con Argelia.
0: Buen partido.
10: Partidazo.
0: Sí, buen partido.
10: Lleno total.
0: Hasta las 11 y terminó.
10: San Francisco.
0: Bueno, y aquí en El Salvador.
10: Con mi papá, aquí en Soyapango. Hombre, o sea, el mundial se disfruta.
0: Exacto, vaya, por ejemplo, ese juego de anoche, don Javi, sí, fue terminando 11 de la noche. Hubo un juego esta semana que pasó que terminó a las 12 de la noche. Disfruten los juegos, pues, hombre. Sí. Es que la gente también, esa clavazón que tienen, el pleito entre los Messi lover y los bicho lover. No, hombre, ¿sabes cómo se llama eso?
1: Sí.
0: Estupideces, hombre. Ya, a ver, ¿qué ya dice? Déjense, deja babosadas, hombre. Disfruten el fútbol,
1: ¿qué
0: hombre?
1: Dice Alberto. Sí.
11: Hola, buenos días, don Javi, Macario. Que viva Argentina, Argentina. Bueno, y ya van a hacer la dinámica.
0: No, ya no.
1: Ya no va a coger el tiempo.
12: Que yo soy del Madrid, pero ahorita yo estoy disfrutando el partido, los partidos de Argentina, porque hay que ver el fútbol y no ser tan fanático, pues.
0: Pues sí, sí, que eso. Bueno, por ejemplo, hoy, don Javier, hoy juega Portugal con Uzbekistán. Yo quisiera hoy, por ejemplo, ver que Cristiano Ronaldo, de verdad, créamelo, yo quisiera que Cristiano Ronaldo hoy goleara. Quisiera. Uh-huh. Espero que. Yo, bueno, es más, aquí le puedo enseñar a usted mi pronóstico de este día en la quiniela que yo estoy jugando. Es que.
1: ¿De cuánto? ¿De cuánto?
0: Que Portugal tiene que ganar hoy mínimo 3-1. Hoy.
1: Ese es su pronóstico.
0: Ese es mi pronóstico. Uh-huh. Y quiero que por lo menos el Cristiano Ronaldo se despache hoy con un golito. Bah, ese es mi pronóstico. Ese es su pronóstico. Claro.
1: Independientemente de que no, hombre, le caiga bien o no le caiga
0: pues
1: bien.
0: Sí, ¿va? Sí, es que uno lo que tiene que hacer es disfrutar el fútbol, además disfrutar a estos dos monstruos de los últimos 20 años del fútbol, es su último mundial de los dos, de Cristiano y de Messi. Disfruten el fútbol, hombre, déjense de enfermedades y estar peleando por estupideces.
9: Hola, hola, buenos días, Macario, y don Javi.
1: Buenos días, Marco.
9: Mira, Macario, para que te pongas a criticar a la gente que cae en controversia y todos los jugadores, tenés que dar el ejemplo, papá. No te pongas a vos así como que vos sos igual a los papás que son unos grandes desordenados y quieren educar a los hijos en la casa.
0: ¿Quién es este incompleto?
9: No son educados.
0: ¿Quién es este incompleto?
9: No, no son ordenados. No, menos, mucho menos los hijos. Ahí te paga vos, Macario.
0: Pero ¿quién es este incompleto?
1: Se llama Marcos.
0: Marcos. ¿Y por qué dice eso, Marcos? Pues, porque, que aclare las cosas.
1: Porque en algunos momentos quizás lo ha sentido que se pone medio eléctrico con los comentarios, Macario.
0: No, lo que pasa es que, mire, aquí uno, yo siempre intento ser objetivo, vaya. Por ejemplo, ¿por qué le digo equipo innombrable de la capital española a ese equipo? ¿Y por qué le digo equipo innombrable al equipo de la capital salvadoreña? ¿Por qué les digo así? Se los voy a explicar una y última vez más. Va, ¿le parece bien? Les digo así porque cuando yo he tenido la oportunidad de querer venir a felicitarlos, de hablar bien de esos equipos, de poder decir cosas interesantes, porque han jugado bien, porque han ganado un título, ¡chas!, que salen los aficionados diciendo un montón de cosas. Entonces por eso digo yo, bueno, ya no los menciono. Va, punto. Eso es ser, y como ellos tienen la culpa, como vea, son bien enfermos, vea, así que ni modo, sóquenla.
1: Bueno, hablando de monstruos, nos vamos.
0: ¿Y entonces usted quiere que gane Portugal o no?
1: Nos vamos con el monstruo de la diversión.
0: Démosle, pues.
1: Pues sí, como usted dijo.
0: Y mire, y ya no me dejó a regalar volado, va.
1: Mañana, hombre.
0: Mañana vamos mañana a regalar, vamos a regalar mañana. Aquí tenemos un montón, tengo camisas de Brasil, de España, de Argentina, vamos a regalar.
1: Nos vamos, Macario.
0: Vaya, pues.
1: Feliz día martes. Cuídense mucho. Un gusto haberle saludado.
0: Ey, esa canción es con todo.
1: La dejo, pues.
0: Dele con todo, Javi. Dele galleta, reviéntelo. La bocina, dele.
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6: 8:00 a.m. con 12 minutos.

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0: 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Tigo. 8 de la mañana con 22 minutos. 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
1: Buenos días, buenos días, buenos días. Damos inicio a este día martes 23 de junio del 2026. Iniciamos el desahogo chévere, son las 8 de la mañana con 29 minutos. Y yo quiero que todos ustedes se vayan reportando ya a través del WhatsApp 7941-3262, 7941-3262. Me encanta que ustedes anden activos a través del WhatsApp, que estén pendientes absolutamente de todo lo que está sucediendo acá en el 100.9. Y a mí me encanta de verdad iniciar con pie derecho este turno. Y ustedes dirán, Andreita, ¿qué noticias nos traes este día? Pues déjenme contarles que yo me encuentro ya con la licenciada Alejandra Orozco, coordinadora de proyectos de educación y cultura del despacho de la primera dama, y hoy traemos información importante, así que bienvenida, licenciada, ¿qué tal? ¿Cómo estamos?
2: Hola, ¿qué tal? Buenos días. Muy bien, gracias y contenta de estar con ustedes el día de ahora.
1: Me encanta porque yo sé que si usted tiene a esos chiquitines en casa que andan pendientes de qué actividades podemos realizar, pues hoy vamos a hablar sobre los festivales del juego 2026 y yo quiero saber primero cómo nace esta iniciativa y qué es.
2: Bueno, yo con el mayor de los gustos les cuento. Los festivales de juego tenemos 2 años de estarlos realizando, pero este 2026 traen una modalidad especial. Es el movimiento y el juego. Es decir, que todo lo que vamos a encontrar en estas estaciones de juego van a ser para divertirnos y poner todo nuestro cuerpo en movimiento. A esas personas que son dinámicas, que son activas, los esperamos para que lleguen y conozcan de qué se trata. Los festivales de juego son una iniciativa del despacho de la primera dama. Han sido liderados por la primera dama, pero al mismo tiempo ella tiene varios brazos operativos, entre ellos instituciones de gobierno, empresas privadas, ONGs que se suman y creen en el marco de la Estrategia Nacional de Juego, que se llama Juguemos Juntos. Y es así como se abren estos espacios temporalmente, donde instalamos nosotros diferentes estaciones de juego. Todas y cada una de las instituciones apoyan instalando su propia estación. Y ahí podemos encontrar nosotros circuitos motores, estaciones que tienen una experiencia completamente sensorial para aquellas personas que les gusta ir torres, estaciones que tienen una experiencia completamente sensorial para aquellas personas que

0: Niños y chiquitos puedan llegar y participar. En estos festivales lo lindo es poder tener convivencia intergeneracional. Son muchos los abuelitos que disfrutan al lado de sus nietecitos, al lado de sus ahijados, los tíos que llevan a los sobrinos, por ejemplo, o amistades. Y que disfrutan jugando en estos espacios de encuentro completamente significativo y gratuito.
1: Eso es algo muy importante. Justamente le iba a consultar si la entrada tenía algún costo, pero qué bueno saber que este tipo de espacios es completamente gratis por parte del despacho de la primera dama, donde han tenido todas estas iniciativas para crear este Festival de Juegos 2026. Lo van a estar desarrollando en diferentes lugares, ¿verdad?
0: Van a ser 45 festivales en total los que se van a desarrollar en este año. Ya se hicieron 4 y hemos tenido cerca de 6,900 participantes. Han sido muchísimos.
1: ¡Qué increíble! ¿Será que sabemos cuál va a ser el próximo?
0: Así es. El sábado 27, que es este sábado que viene, vamos a ir al Parque San Juan en Atiquizaya. Esto es en el departamento de Ahuachapán. Y el domingo 28 vamos a estar en el Parque de la Familia en Metapán, en el departamento de Santa Ana.
1: Excelente, licenciada. ¿Será que tenemos algunas redes sociales para saber a dónde se van a estar movilizando?
0: Sí, tenemos, y les pedimos a toda la población que esté escuchando que tome nota, por favor, y que siga las redes sociales @crecerjuntossb en Facebook, Instagram y TikTok. Y también en el sitio web El Salvador, familyfriendlyelsalvador.com.
1: Excelente, licenciada Alejandra Orozco, de verdad, muchísimas gracias por habernos acompañado esta mañana en el set más chévere y traernos información tan importante para que vayamos a disfrutar con toda la familia.
0: Muchísimas gracias a ustedes por habernos invitado y los esperamos en el Festival de Juego.
1: Ahí vamos a estar presentes. Bueno, chicos, por ahí escucharon las buenas noticias que nos traían nuestros amigos del despacho de la primera dama, que están coordinando todo este tipo de festivales del Juego 2026. Hay que irnos a las redes sociales de Crecer Juntos para saber en qué momento van a llegar a nuestro lugar más cerquita, porque ya escucharon que van a estar visitando todo el territorio nacional. Son las 8 de la mañana con 34 minutos y en estos momentos nos vamos a ir con los Bukis y su canción La Cárcel, para seguir disfrutando este día martes.

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4: 8 de la mañana con 40 minutos.
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0: Show de la Mañana con 54 minutos y continuamos con más acá en el 100.9, escuchando Coleccionando Heridas con Karol G y Marco Antonio Solís, una canción que yo sé que a muchos de nosotros nos encanta. ¿Y sabe qué nos encanta aún más? Comer delicioso, tener ese postre que realmente no nos puede hacer falta. Y es por eso que yo ya me encuentro con la licenciada Fátima Flores, de La Tecleña, por supuesto. ¿Qué tal, licenciada? ¿Cómo estamos?
1: Ay, buenos días. Un gusto estarle acompañando nuevamente. Y bueno, siempre con buenas noticias de parte de Tecleña.
0: Me encanta porque yo sé que todos tenemos ese pedacito de tecla dulce que nos encanta y que no nos puede hacer falta en ninguna temporada. 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
0: Me encanta sin duda alguna cómo la Tecleña siempre está pendiente de todo lo que los salvadoreños, y en este caso todo el mundo, anda pendiente de todas estas tendencias, y qué bonito saber que la Tecleña se une con el sabor que nos encanta de ese pedacito de tecla. 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
1: turroncito,
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0: Ajá, forma de grama, para que usted se haga la idea. 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
0: Eso es lo que me gusta, que acá en el set más chévere siempre vienen con regalos. Así que cuéntenos qué van a tener que hacer hoy estos chicos para llevarse esa gift card.
1: Bueno, como hemos estado hablando de la dinámica, ¿qué les parece si nos comentan cuál es el mínimo que deben de consumir más el precio que tiene los sobrecitos para que participen en la dinámica?
0: Excelente, por ahí me estaban poniendo olas mis favoritos, el chelito y el negrito, dicen por ahí.
1: Sí, tenemos esos dos productos.
0: Bueno,
1: son favoritos de nuestros clientes.
0: Me encanta que ustedes estén pendientes. Y obviamente, si ustedes se quieren llevar una gift card de La Tecleña, usted me tiene que mandar una nota de voz contándome cómo está esa dinámica de la Copa Canasto.
1: Sí,
0: ya le adelanté el nombre, por lo menos, para que usted ahí vaya escuchando y nos vaya contando de qué trata. Por ahí tenemos a Stephanie. Vamos a escuchar qué nos andan diciendo. Buenos días.
2: Hola, chicas, pues 2.50 y 50 centavos el sobrecito. Y mi favorito, ya leyeron, y también el pancito con frijolitos.
0: ¡Qué rico!
1: Sí.
0: ¿Es la primera ganadora?
1: Que lo dijo exacto. Sí.
0: Me encanta. Y también tenemos a Carlos por acá. Vamos a escuchar, Stephanie, mándeme nombre completo y número de DUI, por favor. Vamos a escuchar qué nos dice Carlos. Buenos días.
3: Buenos días. Me gustaría saber si tienen sucursal en Santa Ana.
1: Sí, exacto, tenemos sucursal en Santa Ana Independencia, y también creo que en Metrocentro tenemos, para que nos puedan buscar, así que son dos.
0: Tenemos a Claudia Patricia, buenos días.
4: Yo quiero ganarme la gift card de La Tecleña, y la promoción es por la compra de 1.50 más 50 centavos de lo que cuesta la tarjetita de la Copa Canasta.
1: Se lo damos, no sé.
0: Ahí le tambaleó un poquito. Tenemos a Ramón López.
1: Probemos. A ver qué tal.
0: Vamos a ver qué nos dicen. Buenos días.
5: Buenos días, chévere. Buenos días, Jotas. El consumo mínimo es de 2.50 y el sobrecito vale 50 centavos.
1: Bueno, se lo llevó.
0: Dice que el pichardiño es su favorito. Dice.
1: Ay, qué bueno. Sí, ahí tenemos los personajes para que los coleccionen.
0: Bueno, mi estimado Ramón, usted es el segundo ganador. Por ahí le acabo de poner un mensaje de ganó para que me envíe su nombre completo y número de DUI. Muchísimas gracias, licenciada, por habernos acompañado esta mañana en el set más chévere y traernos información tan importante de La Tecleña.
1: Ay, muchas gracias a ustedes por el espacio.
0: Bueno, chicos, por ahí ya escucharon todo lo que La Tecleña tiene para todos nosotros. 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Si tiene por ahí una reunión con sus amigos, con su familia, váyase a La Tecleña, que yo sé que le van a encantar cada uno de los postres que por ahí tienen. Son las 9 de la mañana con 3 minutos y me habían dicho, Andreita, entonces vámonos con una bachata y nos vamos a ir con lo mejor para los dos de Marco Antonio Solís para seguir con este mood.

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3: 9:15 a.m.
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0: 9 de la mañana con 24 minutos y continuamos con más en el Desahogo Chévere. Por ahí estamos pendientes de todo lo que ustedes quieren escuchar a través del WhatsApp 7941-3262. Por ahí está sonando Juan Gabriel, que es uno de los consentidos de la casa. Y ustedes saben que realmente a mí me encanta darles muy buenas noticias. Y lo que todos queremos abrazar fuerte en estos momentos es nuestro celular para estar pendiente de todo lo que está sucediendo. Y si usted todavía no tiene su celular o está pensando en cambiarlo, pues hoy traigo a las invitadas perfectas para que nos den todas esas noticias. Por aquí le damos la bienvenida a Michelle Bichara de Oppo El Salvador y a Nancy Casoverde de Claro, quienes se han aliado para darnos muy buenas noticias. Buenos días, chicas. ¿Qué tal? ¿Cómo estamos?
1: Hola, hola. Buenos días. Súper contentas de poder acompañarles y también poderles contar un poquito más sobre lo que trae Oppo en conjunto con Claro.
2: Me encanta. Hola, hola. Buenos días. Muchas gracias por el espacio. Estamos súper contentos de contarles todo lo nuevo que traemos junto, Claro, junto a Oppo, para que conozcan todas esas buenas noticias.
0: Me encanta que de verdad son dos mujeres liderando, son dos mujeres contándonos excelentes noticias. Así que hoy quiero que me cuenten esa alianza importante entre Claro y Oppo con la llegada de la nueva serie A6 y qué significa este lanzamiento para ustedes.
2: Bueno, para nosotros, como Claro, representa una excelente oportunidad tener un aliado estratégico como Oppo, con que trae un portafolio muy bueno, con muy buenas especificaciones, y nosotros pues ampliamos todos nuestros dispositivos en dispositivos innovadores, accesibles para nuestros clientes, en planes muy buenos, con muy buenos beneficios, y pues en Claro buscamos acercarnos a nuestros clientes ofreciéndole una muy buena tecnología, y esta serie A6 pues es una serie muy prometedora que viene a fortalecer una y brinda una oferta de valor para todos nuestros clientes.
0: Excelente, sin duda alguna. A mí me encanta de verdad todas estas buenas noticias que nos traen. Así que Oppo, cuéntanos un poco sobre esta nueva serie A6 que trae de nuevo.
1: Bueno, esa nueva serie trae dos teléfonos, el A6 Pro, que es nuestro teléfono estrella, y el Oppo A6X. Básicamente, ambos teléfonos traen muchas mejoras en herramientas de inteligencia artificial, como edición de fotografía, también mejoras en la calidad de la fotografía que toman estas cámaras. Además, que traen IP69, lo que significa que lo puedes sumergir al agua, se va a mojar, etcétera, y no le va a pasar absolutamente nada. También con el polvo, si a veces nos preocupa de que el polvo vaya a arruinar nuestros teléfonos o las entradas, por ejemplo, de cable por donde se carga, etcétera. Eso no va a pasar precisamente porque la tecnología con la que está creado es para que no le suceda nada malo. Además de la resistencia militar, que se te puede caer, tal vez se te cayó de las manos o pasaste por algún lugar y lo golpeaste, etcétera. No va a tener abolladuras, no va a tener rayones, no va a tener quebraduras en pantalla tampoco. Pues por lo mismo, ¿verdad? Que tiene resistencia militar. Además que la tecnología con la que están creadas, el diseño, pues ni siquiera se te van a marcar los dedos. Sabes que a veces, por lo mismo, suciedad de las manos o el sudor de las manos, etcétera, te quedan como marcados en la parte de atrás los dedos del teléfono. Entonces eso no va a pasar con los teléfonos Oppo. Es parte del nuevo diseño que ofrecen estos teléfonos. Entonces realmente son teléfonos muy bonitos, funcionales, útiles para el día a día, que sabemos que son herramientas que no solo va a acercar la tecnología a los usuarios, sino que también les va a ayudar en su día a día a solventar muchas tareas, desde ver los partidos del mundial, como estábamos hablando ahorita. Por ejemplo, si te gusta el gaming y quieres estar jugando, realmente te va a ayudar. Tiene un sistema de enfriamiento automático por el uso, ¿verdad? Sabemos que a veces, que se me calentó el teléfono porque lo ocupé todo el día. Entonces, eso no va a pasar. Tiene un sistema de enfriamiento integrado dentro del dispositivo que automáticamente, al alcanzar cierta temperatura, pues el mismo teléfono hace que activa esta herramienta, ¿verdad? Además, que es algo súper importante que trae esa nueva serie, que no trae ninguna otra serie, es la carga inversa. Pero Después, más adelante les voy a contar sobre eso.
0: ¡Qué increíble! Miren, yo cada vez que viene Michelle Bichara, yo me quedo impactada de esos modelos que tienen en Oppo El Salvador, precisamente porque hay muchas cosas que yo sé que normalmente pasan en un teléfono, pero en estas series de Oppo nosotros tenemos como ciertas cualidades. Imagínense lo del polvo, lo de las huellas. Me acuerdo que uno tenía hasta el sonidito de sí, que sacaba el agua, etcétera. Entonces son cosas bien importantes. Y dentro de esta nueva serie, Michelle, yo quiero saber cuál es el modelo que más destaca.
1: Es el Oppo A6 Pro, que es el que les mencionaba, que es nuestro teléfono de estrella. Incluye todas estas herramientas que ya les mencioné, pues una batería de 6500 miliamperios, que es una batería grande para que te dure todo el día independientemente de las tareas que tengas que realizar o el tipo de trabajo que tengas, ya sea de oficina, si andas en la calle, si sos in-driver, Uber, motociclista, etcétera. Pues realmente está pensado precisamente para todos esos tipos de necesidades que cada uno de los usuarios pueda tener en su día a día, y sobre todo que con la calidad de la batería pueda resistir todas esas tareas, sin necesidad de andar con el cargador en la mano, andar buscando un enchufe. Entonces realmente es súper funcional, es súper útil, y sobre todo con la carga inversa, que era lo que les mencionaba. Esa serie tiene esta nueva función, esta nueva herramienta súper útil, que básicamente es que el teléfono se convierte en una power bank.
0: Me encanta.
1: ¿Qué significa esto? Que vas a poder cargar smartwatch, vas a poder cargar audífonos, vas a poder cargar incluso otros teléfonos, independientemente de la marca y del modelo, lo vas a poder cargar por medio de tu Oppo. Siempre y cuando esos tengan pues entrada C, ¿verdad? Para cargar. Y me vas a decir, ay, pero es que, ¿y si se me descarga a mí por darle carga a mi amigo, vea? A su teléfono. Eso no va a pasar, por eso tiene una batería grande, para que no se te va a arruinar tu batería por tú estar pasando batería a otras personas, y tampoco pues te vas a quedar sin pila. Está pensada precisamente para poder compartir energía y que te dure la energía a ti también. Entonces realmente es una herramienta súper funcional, no solo para ti, sino que incluso para las personas que te rodean en una emergencia, pues realmente es súper útil.
0: Qué increíble de verdad todo lo que está realizando Oppo en nuestro país, y cómo estas nuevas series A6 Pro, que es el que más está destacando, y todo lo que nos ha contado en ese momento Michelle, pues nos hemos dado cuenta que tiene una resistencia, que tiene un montón de cualidades que de verdad nos van a ayudar muchísimo. 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
1: Eso es algo muy importante, sobre todo acá en el 100.9, porque aquí tenemos personas que nos escuchan de todos los lados posibles y obviamente están pendientes también de familiares que están acá en el país, que realmente quieren por ahí cambiar ya un smartphone. ¿Por qué cree que sería esta la opción ideal, licenciada?
0: Es la opción ideal porque estos nuevos modelos, aparte de demostrar todo lo nuevo en tecnología, en inteligencia artificial, que ahora está muy en auge y que las personas lo valoramos un montón y que se vuelven una parte de nuestra herramienta del día a día, de nuestro trabajo, ¿por qué no? O de actividades muy de casa, que lo utilizamos para ver recetas de cocina, que lo utilizamos para buscar una canción rápido, así en la chef, vamos a ver qué canción le pedimos.
1: Me encanta.
0: Ajá, entonces estas herramientas se vuelven muy pro, y más ahora también lo de la carga inversa, que es una, para mí es una de las opciones y de lo que yo más valoraría en esta serie, ¿verdad? Así que los invitamos a todos para que lleguen a nuestras agencias, conozcan esos dispositivos y pues se enamoren de ellos.
1: Me encanta. ¿Dónde los podemos encontrar? ¿En todas las agencias Claro?
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1: Excelente, chicas, de verdad, muchísimas gracias por habernos acompañado al Set Más Chévere y traernos información tan importante de Oppo El Salvador con esa alianza de Claro, miren.
2: Muchas gracias.
0: Gracias a ustedes por el espacio.
1: Bueno, chicos, por ahí ya escucharon todas las buenas noticias que nos tiene Oppo El Salvador con esta nueva serie A6, donde pues ha tenido esta alianza con Claro. Por si usted está pendiente ahí de cambiar su smartphone, lléguese a las agencias y yo sé que ahí me le van a estar dando toda la información. Por ahí, antes de retirarnos, chicas, ¿cómo lo seguimos en redes sociales?
2: 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Ahí pueden escribirnos, pueden cualquier duda que tengan, e incluso información en general sobre cada uno de los teléfonos, pueden pedírnosla ahí, con gusto se las compartimos.
1: Perfecto, Michelle.
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1: Excelente, chicas, ya nos íbamos sin dar esa información tan importante, y pues lo importante es de que ustedes vayan, pregunten si tienen alguna duda, alguna consulta. Yo sé que nuestros amigos, tanto de Oppo El Salvador como de Claro El Salvador, le van a estar solventando para que usted ya tenga el smartphone que usted quiere. Son las 9:35 y por ahí nos habían solicitado la canción de Coqueta, así que vámonos con esta canción y a seguir disfrutando del día martes.

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10: Hola Andrea, pasa un buen día. Habla Oscar el pibe Machado desde Red Bull, Minnesota. Oye, si me puedes regalar la canción Andrea, por favor. Hombre, muchas gracias. Feliz día. Nosotros por aquí trabajando, dándole ganas a la vida. ¿Eh?

0: 9:51 y continuamos con más acá en el 100.9. Por ahí estábamos escuchando, como algunos dicen, mi canción Andrea, pero realmente es para complacerlos a todos ustedes con Albano y Romita Power, que por ahí ustedes lo estaban solicitando a través del WhatsApp 7941-3262. Ustedes saben que a mí me encanta de verdad pasarla bien chévere con todos ustedes, pero también me encanta darles noticias bien chéveres, y es por eso que yo ya me encuentro vía telefónica con Dagoberto Carranza de la Caja de Crédito de Zacatecoluca. ¿Qué tal? ¿Cómo estamos, Dagoberto?
1: Buenos días, Andrea, y buenos días también a todos los oyentes en esta mañana de la chévere. Como siempre, como Caja de Crédito de Zacatecoluca, siempre es un gusto el poder traerles noticias interesantes y buenas noticias para cada uno de nuestros socios y clientes. 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
1: 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Así que nosotros como Caja de Crédito de Zacatecoluca, pues siempre pensando en beneficiar a nuestros socios, clientes y demás personas que también quieren formar parte de nuestra gran familia, ¿verdad? 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
0: Excelente, Dagoberto. 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
0: Perfecto, Dagoberto Carranza, de verdad, muchísimas gracias por habernos acompañado esta mañana en el Set Más Chévere y traernos información tan importante de Caja de Crédito de Zacatecoluca.
1: Muchas gracias a ti, Andrea, y también gracias a todos sus oyentes por el espacio y pues que pasen un feliz día.
0: Muchísimas gracias, Dagoberto. Igualmente para todos ustedes por ahí, chicos, ya escucharon la información tan importante que tenían nuestros amigos de Caja de Crédito de Zacatecoluca, que pues este día han compartido con nosotros estas promociones y nosotros podemos estar participando, ser parte de esta gran familia. 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Son las 10 de la mañana en punto y nos vamos a ir con Joan Sebastián porque ustedes lo están solicitando con la canción Me Gustas, así que vámonos.
2: Diez de la mañana en punto.

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3: 10 de la mañana con 9 minutos.
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2: Aleya es un municipio de algo más de 10.000 habitantes, encajado entre la serralada litoral y el Mediterráneo, apenas a 18 kilómetros al noreste de Barcelona. Es el lugar donde se crió Marc Corcuera, el lateral izquierdo de la selección española que disputa el Mundial 2026 y que acaba de fichar el Real Madrid. El club pagará 55 millones de euros y al Chelsea le firma por 6 temporadas.
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3: 10 de la mañana con 11 minutos.
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0: 10 de la mañana con 20 minutos y continuamos con más acá en el 100.9. Por ahí hemos estado escuchando todas esas canciones que ustedes nos han estado solicitando a través del WhatsApp 7941-3262. Por ahí yo sé que muchos de ustedes ya van diciendo, ya casi se va terminando el año, ya vamos a la mitad, ¿qué vamos a hacer el próximo año? Y muchos yo sé que andan pensando, ¿a dónde vamos a estudiar? ¿Qué vamos a hacer en el 2027? Y pues obviamente yo les traigo información de calidad con el licenciado Roberto Quijano, que viene a hablarnos del Colegio Guadalupano. ¿Qué tal, licenciado? ¿Cómo estamos?
1: Pues excelente, muy contento. Un saludo para toda la audiencia de La Chévere. Contento, como ya lo decías, porque estamos próximos a nuestro examen de admisión en el Colegio Guadalupano. Ya hemos arrancado con nuestro proceso de admisiones 2027 y estamos muy emocionados por conocer a los nuevos miembros de la familia.
0: Licenciado, ¿qué requisitos debo cumplir para ser parte de la familia del Colegio Guadalupano?
1: Bien, básicamente, primero, querer la excelencia académica y segundo, también buscar una formación espiritual católica. Son las dos cosas insignia que nosotros como institución estamos ofreciendo a nuestros estudiantes. En primer lugar, que sí puedan desarrollar todas sus capacidades, tanto en lo académico, deportivo, tecnológico, etcétera, pero al mismo tiempo que de la mano lleven la formación católica.
0: Súper bien, licenciado. ¿Desde qué edad pueden empezar a ingresar al Colegio Guadalupano?
1: Tenemos nuestra oferta académica disponible desde inicial 3 hasta bachillerato. Así que somos una institución bastante completa para que los hijos de las personas que nos están escuchando puedan recorrer toda su formación completa con nosotros.
0: Excelente, licenciado. En este caso, hay una pregunta muy importante que debemos de hacer. ¿El Colegio Guadalupano es solamente para chicas o en esta ocasión ya es para chicos también?
1: Es un colegio totalmente mixto desde hace 15 años. De hecho, el año pasado se graduó nuestra primera promoción de bachilleres ya con caballeros incluidos. Así que, pues, le estamos esperando tanto niños como niñas. Si usted que nos está escuchando tiene ambos, pues le invitamos a que pueda acercarse a nuestra institución porque tenemos igualmente talleres que le pueden beneficiar a los niños y a las niñas.
0: Excelente, licenciado. Sin duda alguna, yo sé que el Colegio Guadalupano siempre está pendiente de todo lo que puede necesitar su comunidad estudiantil, también para recibir a las nuevas generaciones que vienen. Y obviamente el 4 de julio me estaba comentando que tenemos una celebración importante porque es el Open House 2026. Yo quiero saber desde qué horas va a estar abierto, qué podemos encontrar en ese Open House, licenciado.
1: Vamos a estar esperando a las familias que nos quieran acompañar a partir de las 8 de la mañana en nuestras instalaciones que están ubicadas en Colonia Médica sobre la 25 Avenida Norte. Va a ser una jornada muy bonita porque van a poder conocer a parte de nuestras instalaciones, a nuestro personal docente, nuestra metodología de estudio. Van a poder participar en actividades con sus hijos, donde van a saber de qué manera nosotros desarrollamos el aprendizaje como institución y otras sorpresas más. 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
0: 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Son las 10 de la mañana con 27 minutos y en estos momentos continuamos con más acá en el Desahogo Chévere y nos vamos a ir con un poquito de banda posiblemente porque nos han pedido Grupo Firme, así que vámonos con esta canción.

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6: 10 de la mañana con 39 minutos.
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0: 10 de la mañana con 52 minutos y continuamos con más acá en el 100.9. Ahí viene ya don Rolando Cruz, dicen. Ahí ya está pendiente acá en el set más chévere de todo lo que andamos haciendo. Si nos andamos portando bien, si nos andamos portando mal también. Y lo importante para nosotros es complacerlos. Por ahí me habían pedido Lobo Domesticado, La Mesa del Rincón, En Peligro de Extinción a Través del Vaso. Y a continuación se vienen Las Locuras Mías para mi estimado Carlos Morales, que haya estado pendiente de todo lo que ocurre en el 100.9. También tenemos más mensajitos, así que los vamos a leer en estos momentos.
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0: Yanni dice que, bueno, era la que nos había solicitado la canción Lobo Domesticado y nos dice: muchísimas gracias por la canción. A la orden, mi niña. Usted sabe que a nosotros nos encanta complacerlos, así que saluditos hasta Sonsonate, que hayan estado pendientes de todo lo que sucede en el set más chévere. Rosy dice: hola, buenos días, La Mesa del Rincón. Era la que había sonado y nos ha reaccionado de que ya escuchó su cancioncita. El profe Clímaco se acaba de reportar diciéndonos que muchísimas gracias por el saludo de ayer. Así que, don Rolando, bienvenido. Uy, no se escucha, ¿qué pasó?
2: Ahora sí.
3: Hola.
0: Ahí estamos.
3: Hola, hola, hola, hola.
0: ¿Qué tal, don Roland?
3: Llegando.
0: ¿Cómo le ha ido?
3: Muy bien, Andreita.
0: Vaya, me alegra, mira, día martes.
3: La veo bien contenta, bien alegre.
0: Sí, la verdad que sí, andamos disfrutando del día martes, mire.
3: Sí.
0: Que por ahí hemos escuchado un poquito de todo, ya se viene lo más fuerte porque nos han pedido Las Locuras Mías.
3: Oh.
0: También han solicitado a Ana Bárbara este día, así que ya la vamos a ir escuchando. Dice el oso: André, ¿me puedes poner otra? Qué poca suerte de Los Temerarios, dice.
3: Sí.
0: Ya en el próximo bloquecito vamos a poner algo de Los Temerarios por ahí. Dani Argueta me dice: muchísimas gracias por la canción. A la orden, él nos había solicitado En Peligro de Extinción de la Adictiva, don Roland.
3: Excelente canción.
0: Hasta México,
3: excelente.
0: Mire.
3: Ah, de veras.
0: Hasta México. Dani es salvadoreño.
3: Vaya.
0: Entiendo yo, su esposa es mexicana.
3: Mexicana.
0: Pero pues él se ha quedado siempre escuchando el 100.9. Y mire, nos mandan una foto.
3: Ajá.
0: Del baby.
3: Ah, qué bien. Qué bien.
0: Con
3: qué
0: un
3: bien,
0: pequeño sombrerito icónico de México.
3: Sí, perfecto.
0: Bueno, y si Ronnie Moreno nos anda escuchando, saluditos a Ronnie Moreno, porque él anda en México ahorita.
3: Ah, ya está.
0: Para Monterrey, creo que iba.
3: Mire,
0: por ahí andaba y por ahí me mandó aquel día una imagen al WhatsApp.
3: Ajá.
0: De una de, no sé cómo se llaman, no me acuerdo cómo se llaman. Ajá. Pero es lo de Chocomil, si no me equivoco, que son como barquitos.
3: Ajá.
0: Y uno tenía el nombre Andreita.
3: Ah, qué bien.
0: Entonces se acordó de mí don Ronnie Moreno y me manda la imagen y me dice que ahí andaba, vea. Entonces, y correcto, yo, mire que genial, vea. Por lo menos allá tenemos ya un barquito, don Roland.
3: Sí, qué bien, Andreita.
0: Allá nos van a estar esperando en México.
3: Qué bien, que nos espere.
0: Qué barbaridad. Bueno, pues,
3: vámonos.
0: Vamos a continuar con más acá en el 100.9. Eli de Sonsonate está pendiente por ahí. Heriberto también está pendiente, don Roland.
3: Heriberto.
0: Así que en estos momentos yo digo que nos vamos con Las Locuras Mías, ¿verdad?
3: Adelante, Andreita.
0: A seguir disfrutando del 100.9, 10 de la mañana con 56 minutos. Y ya está aquí don Rolando Cruz.
3: Ya estoy aquí.
0: Vámonos.
3: Estoy.

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4: 11 de la mañana con 2 minutos.
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3: Aleya es un municipio de algo más de 10.000 habitantes, encajado entre la serralada litoral y el Mediterráneo, apenas a 18 kilómetros al noreste de Barcelona. Es el lugar donde se crió Marc Corcuera, el lateral izquierdo de la selección española que disputa el Mundial 2026 y que acaba de fichar el Real Madrid. El club pagará 55 millones de euros y al Chelsea le firma por 6 temporadas.
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4: 11 de la mañana con 7 minutos.
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4: 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Once de la mañana con 10 minutos.

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2: Ya van ganando, ¿eh?
3: Ya vamos ganando, don Roland. Miren, don Roland le da risa porque justamente yo estaba de, yo siempre le digo, yo no soy tan fan del fútbol. Y me acaba de escuchar gritar don Roland por el gol. En el minuto 6, Cristiano Ronaldo tiró el primer gol a favor de Portugal. Así que bueno, van en el minuto 14 y esperemos a ver cómo va terminando esto, don Roland.
2: A ver, ¿qué tal, Andreita?
3: ¿Usted cuál sería su pronóstico?
2: No sé, quizás un 3-0, no sé.
3: Sí, yo también, me inclino por un 3-0, 3-1, vaya, por lo menos.
2: De acuerdo.
3: Entonces, vamos a ver qué tal les va. Yo creo que muchos de ustedes también están emocionados. Por ahí estábamos escuchando al Guardia Castillo y sonó su canción, sí, Aléjate, sí, don Roland.
2: El tururú.
3: Por ahí andaba pendiente. Golazo, Andrea, me pone, me encanta.
2: Golazo, sí.
3: Me encanta. Señor gol, el que acaba de meter Cristiano Ronaldo. Me encanta, Marisela Martínez. Le acabamos de mandar un GIF también. Por ahí, bailando de la felicidad. Si nos está escuchando Macario, estamos hablando de fútbol.
2: El incompleto.
3: Sí, yo sé que él nos diría, ay no, ya están mencionando al innombrable por acá. Bueno, vamos a escucharlos a ustedes también. Como les dije el día de ayer, seguimos con una oreja y un ojo en la radio, en el partido. Nos estamos dividiendo para que nosotros pues podamos complacerlos a todos ustedes a través del 100.9, 11 de la mañana con 15 minutos. Y Carlos se anda reportando. Buenos días.
4: Yo hola, también hola. Quiero pegar en la radio. Así que, don Roland, ¿qué tal? ¿Cómo le ha ido?
2: Muy bien,
4: ¿y
2: gracias.
4: ¿Y cómo estará por ahí, Andreita?
2: Bien,
4: dice
2: bien,
4: que,
2: bien,
4: que
2: bien.
4: Don Toribio, oh, no, ¿cómo? Toribio, no sé cómo, no sé cómo se llama el papá de Andreita. Bueno, el suegrito, más que todo.
3: ¿Qué? ¿Cómo?
4: Bueno, don Roland, el era escucharlo por ahí, Andreita también. Nosotros acá andamos hoy por Sacacoya La Libertad, en el reciclaje chévere. Siempre en sintonía la frecuencia. Sacacoyo, hay que perderse esa Sacacoyo. Señal porque es la única. En el dial dijo aquel, hey, saludes a don Humberto Martínez, el rey de la noche. Siempre lo escuchamos.
2: Oh,
4: y siempre le pido yo, a Andrea de Albano y Romina Power, cuando yo le pido una canción, siempre le pido esa. A ver, Andrea, si me la complacen ahora ustedes por ahí, don Roland.
3: Ya sonó, hola, Andrea. Hola.
2: Ya sonó. Qué
4: sí, ay, saludes, dijo Melanie, que si le mandaba saludes, don Roland, por ahí está.
2: Sí,
4: ahí
2: para Melanie, un saludo ahorita, pues, especial
4: clases,
2: para Melanie.
4: De vacaciones.
3: Mire, qué galán.
4: A ver si me la da saludos ahí, porfa, Melanie.
2: Sí, claro, con gusto, Carlos.
3: Mire, qué bonito que Melanie Nicole anda de vacaciones, dice Carlos. Qué chévere. Lo más seguro es que sí fue por lo del Día del Maestro, justamente como nos comentaban el día de ayer. Dicen, tirando ahí la trabazón que empieza desde aquí del Puente de las Delicias. Una gran trabazón que empieza en la residencial de Los Chorros, dicen por ahí. Gracias al Guardia Castillo por andarlo reportando. Yancy nos ha mandado cocinando con Radio La Chévere. Mire qué bonito. Me encanta que estén disfrutando de verdad de la buena programación que tenemos por acá. Carlos Morales nos dice, gracias por mi canción, señorita Molina. Qué amabilidad más hermosa, dice. Que ay, qué bonito de verdad que a ustedes les guste. Por ahí tenemos a López, buenos días.
5: Sí, buenos días, compléceme ahí con Sin Ti Moriría de Los Temerarios, porfa. Saluditos, chicos.
3: Ya,
5: el
3: se me emociona.
5: Penaldo debería estar en un asilo ya, hombre. Ese hombre anda dando pena y que deje que los jóvenes disfruten el fútbol.
3: ¿Qué?
5: Él, tanto como Messi, los dos ya deberían de estar retirados ya.
3: Ni modo. Ni modo, ahorita siguen jugando, que es lo importante, mi estimado.
2: Lo va a tener que aguantar por un buen rato todavía.
3: Sí, todavía hace falta. Yo creo que otro gol, dicen por ahí, ya llevamos dos. Me encanta. No, ahorita estamos viendo, miren, don Roland es el que me está mostrando por acá y estamos pendientes del partido, como yo les digo. Vamos a estar pendientes de todo lo que ustedes quieren escuchar, de todo lo que ustedes nos están diciendo y también del partido, que es importante. Recuerde que la gozadera mundialista de Radio Corporación El Salvador inicia a la 1:00 p.m. para que ustedes se puedan estar informando de todo lo que va sucediendo en el mundial. También anda por allá Ronnie Moreno, anda en México, DJ Mingo en Canadá y Emerson Enríquez también está en Estados Unidos para venirnos compartiendo de primera mano, don Roland, qué es lo que está sucediendo por estos rumbos donde han sido los escenarios principales del Mundial 2026.
2: Muy bien, Andreita.
3: Bueno, pues entonces nos vamos con más de sus canciones. Por ahí nos pedían Sin Ti Moriría. Y pues vamos a seguir disfrutando del desahogo chévere. 11:19 p.m. y esto es El Desahogo Chévere.

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2: 11:32 y en estos momentos nos reportan un choque entre un vehículo particular y una coaster de la ruta 46C, esto en el Boulevard Constitución, específicamente por La Joya, así que si usted anda por la zona, hay que manejar con muchísima precaución, y si tiene que pasar por ahí, puede también buscar algunas rutas alternas para evitarse ese tráfico.

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0: baby, decía.
1: Literalmente, don Roland. Miren que habían solicitado a las nenas de Caña. Ajá. Y nos vamos a quedar con dos cancioncitas de ella. Ahorita está sonando Quieres Saber de Ti. Y luego va a sonar Amigos Nunca, don Roland.
0: Ah, qué bien.
1: Pero como si nada, el tiempo se nos ha acabado.
0: Se acabó la cora.
1: Se nos acabó la cora, diría Melanie Nicole, que siempre está pendiente de nosotros. Qué bien estamos finalizando con ese tercer gol de Portugal, don Roland.
0: 3-0.
1: 3-0, vamos en el minuto 40. Todavía hay que ver qué va a suceder en el segundo tiempo.
0: A ver.
1: Yo siempre lo he dicho, el fútbol es impredecible, así que no hay que cantar victoria desde antes, don Roland. Pero ahorita están dando un buen partido, creo yo, ambas selecciones, ¿verdad, don Roland?
0: Cabal, Andreita.
1: Aquí nos tienen pendientes a nosotros de todo, vea, don Roland.
0: Estamos con un ojo aquí, ¿verdad? En el partido.
1: Sin duda alguna, chicos, creo que ha sido un buen martes y obviamente les agradecemos a todos ustedes por siempre estar pendiente de todo lo que sucede acá en el 100.9, estar pendiente del Desahogo Chévere,
0: sí,
1: que es su programa de lunes a viernes de 8 de la mañana a 1 de la tarde con
0: Rolando Cruz
1: y Andreita Molina. Por supuesto que estamos aquí para complacerlos, para pasarla bien chévere, sí, para darles muy buenas noticias, premios de las diferentes marcas que vienen por acá, don Roland.
0: Correcto.
1: Que este día se han llevado premios, le diré.
0: Ah, vaya.
1: Sí, ahí han estado consintiendo también a la audiencia más chévere para que ustedes también puedan disfrutar de diferentes productos. Así que muchísimas gracias por su fiel sintonía. Recuerde que si aún no me siguen en mis redes sociales, me encuentra como @andreamol7, tanto en Instagram como en TikTok. Y pues por ahí tratamos de compartirles un poquito de todo, don Roland.
0: Qué bien, Andreita.
1: A ver, ¿cuándo se anima don Roland, digo yo?
0: El otro año.
1: Ay, así nos va a tener y nunca se va a dejar, fíjense. Bueno, pues chicos, los vamos dejando a seguir disfrutando de la buena programación que tenemos en el 100.9. Nos quedamos con las nenas de Caña. Recuerde que a la 1 de la tarde inicia la gozadera mundialista para que usted esté pendiente,
0: sí,
1: de todo lo que está sucediendo en el Mundial 2026. Nos vamos, don Roland.
0: Chao.

Bendice alma mía, Jehová, y bendiga todo mi ser su santo nombre. Bendice alma mía, Jehová, y no olvides ninguno de sus beneficios. Él es quien perdona todas tus iniquidades, el que sana todas tus dolencias, el que rescata del hoyo tu vida y el que te corona de favores y de misericordias, el que sacia de bien tu boca, de modo que te rejuvenezcas como el águila. Jehová es el que hace justicia y derecho a todos los que padecen violencia. Bendita tu palabra, Señor, en esta mañana hermosa. Bendita tu vida en nosotros, Señor. Tu salud en nosotros, tu sanidad en nosotros. Bendito sea el Salvador desde ahora y para siempre. Gracias por bendecirnos, por levantarnos, por darnos vida, Señor, para poder bendecir tu nombre en esta tierra de paz, en esta tierra de multiplicación, en esta tierra de bendición. Bendito sea el Salvador en toda su extensión territorial. Benditas sean sus fronteras, sus valles, sus montañas, sus lagos, sus ríos, su gente. Familia de tu corazón. Benditos sean sus manos trabajadoras. Gracias, Señor. Gracias por nuestro presidente. Lo bendecimos. Bendecimos su familia. Bendecimos los proyectos que tú le has dado para El Salvador. Bendecimos su gobierno en el nombre de Jesús. Y que este día tu poder y tu amor nos acompañen. Porque tú eres el Señor del Salvador. Jesús es el Señor del Salvador. Muy buenos días a todos.

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7: 11 de la mañana con 53 minutos.

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8: 11:58 a.m.
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1: Aleya es un municipio de algo más de 10.000 habitantes, encajado entre la serralada litoral y el Mediterráneo, apenas a 18 kilómetros al noreste de Barcelona. Es el lugar donde se crió Marc Corcuera, el lateral izquierdo de la selección española que disputa el Mundial 2026 y que acaba de fichar el Real Madrid. El club pagará 55 millones de euros y al Chelsea le firma por 6 temporadas.
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10: 12 del mediodía con un minuto.
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1: ¿Qué tal a todos? Muy buenas tardes y bienvenidos a una nueva edición de Más Deportes Radio a través del dial de 100.9 Radio La Chévere. El gusto que nos pueda acompañar a través, como ya bien lo decimos, del dial y por supuesto en las distintas plataformas del Instituto Nacional de los Deportes de El Salvador, sea Facebook, YouTube, Instagram, Twitter, TikTok. Gracias por estar al pendiente en estos tiempos de Copa del Mundo, que a veces hasta se nos olvida en qué día vamos, solo sabemos qué partidos hay hoy. Pero si no saben qué día estamos, pues hoy es martes 23 de junio, programa 389 para nosotros. Y precisamente, como ya bien lo saben, pues de momento Portugal gana el medio tiempo 3-0 con dos goles de Cristiano Ronaldo y por supuesto uno más de Nuno Mendes de tiro libre. Gran golazo de parte del jugador de el PSG. Más adelante vamos a estar platicando de lo que acontece en la Copa del Mundo y lo que pasó en la jornada de ayer, donde Messi pues amplió la ventaja de goles precisamente y sigue demostrando que es uno de los mejores en todos los tiempos del fútbol. Para platicar de la Copa del Mundo y del deporte nacional, me acompaña por supuesto mi compañero Tomás Romero. ¿Qué tal, Tomás?
2: Bueno, como siempre, un gusto poder acompañarnos. Es interesante, ayer la jornada del Mundial nos dejó tres dobletes, si no me equivoco.
1: Sí. Para las personas que son pues amantes de la estadística y más allá de la estadística también quienes pues meten dinero de por medio, seguramente se llevaron una buena suma si precisamente apostaron a que
2: sí, por supuesto,
1: marcaban los dos dobletes, los tres mejor dicho, Mbappé, Haaland y Messi.
2: Bueno, pero además tenemos mucha información deportiva también para compartir.
1: Sí, así es, entre otros temas de interés, por supuesto, las semifinales de la Liga Mayor de Baloncesto, que ayer disputaron su segundo juego entre Lobos y San Salvador. Por supuesto, también hablaremos de Bocha y lo que aconteció este pasado fin de semana en el Campeonato Centroamericano y del Caribe de Flag Fútbol. Además de eso, pues estaremos hablando de fisioterapia con un experto precisamente perteneciente al Departamento de Ciencias Aplicadas al Deporte del INDES. Como ya bien lo decimos, cargados de mucha información. Agradecemos precisamente a Denis en la realización y producción del programa. Siempre un gran trabajo. Por supuesto, también a Nubia Guidos, que hoy es la encargada en fotografía. Todo el staff del dial de 100.9 Radio La Chévere, que siempre nos manda acá la señal hasta el Palacio de los Deportes Carlos el Famoso Hernández. Entramos ya en materia precisamente, Tomás, y lo platicábamos, Bocha precisamente pues sigue siendo un deporte referente para nosotros, una disciplina referente para El Salvador, y quién más sino que Rebeca Duarte, que precisamente sumó otra medalla de oro a su palmarés, que ya está repleta de muchas medallas doradas también.
2: Impresionante. Y como menciona su entrenadora, pues es fruto del trabajo de muchos años. O sea, no hay que dudar eso, es el producto de su esfuerzo.
1: Sí, precisamente, pues como ya bien lo decimos, la delegación salvadoreña sumó un oro y una plata en el Birmingham 2026 World Bocha Challengers, que se disputó en Estados Unidos. Pues la presea dorada se la colgó, como ya bien lo decimos, Rebeca Duarte, beneficiaria del programa Esfuerzo y Gloria, mientras que la plata llegó en la competencia por equipo. O sea, Rebeca se consagró en la competencia individual en la clase deportiva BC2 femenina. En el duelo por la medalla de oro, la atleta originaria de Metapán venció 7-2 a la mexicana Karina Martínez. Y en la competencia por equipos, el representativo nacional estuvo integrado por Rebeca Duarte junto a Mario Salles, ambos del programa Esfuerzo y Gloria, y Kevin Varilla. Sin embargo, en la pelea por la medalla de oro, los salvadoreños cayeron 5-8 ante México en la final de la clase deportiva BC1 y 2. Alicia Martínez, como ya había mencionado Tomás, la entrenadora de la selección de Bocha, dijo que la medalla de oro es producto del trabajo durante años de parte de Rebeca Duarte, y como ya bien lo decimos, una referente de esta disciplina en nuestro país, y que también se está haciendo también referencia a nivel mundial, precisamente el hecho de participar también en Juegos Paralímpicos, por mencionar también entre otras competencias en las que ha estado presente, Tomás.
2: Sí, por supuesto, y además creo que esto demuestra el crecimiento que está teniendo este deporte en El Salvador, pues no solo ya son medallas individuales, sino también por equipos.
1: Sí, precisamente, y eso es importante, y lo que me está gustando también es el hecho que los Juegos Deportivos Estudiantiles Nacionales también está abriendo una ventana, una puerta para comenzar a practicar también esta disciplina en distintos centros educativos también, y que, como ya bien lo decimos, es una oportunidad o un semillero para encontrar también nuevos talentos en distintas disciplinas. Se suma precisamente a la conversación mi compañero y amigo Jorge Guillermo Estrada, quien le doy la bienvenida. ¿Qué tal, Guille? ¿Cómo estás?
0: ¿Qué tal, Saúl? Un gusto saludarte, al igual que Tom, tomando un poquito de aire. Pero todo bien, gracias a Dios. Bueno, hay muchísima actividad, definición de la Liga Mayor de Baloncesto, que vamos a tener la oportunidad de desglosar. Y a mí me parece particularmente fenomenal lo que ha ocurrido este fin de semana con el tema de flag football, porque empieza a impulsar una disciplina deportiva que de repente se empieza a romper esa barrera, y lo platicábamos la semana anterior con Tom, de que sea un simple y sencillamente un joven considerado, así como el bowling en su momento, el público y en general pensaba que solo lo ibas a hacer cuando tenías momentos de ocio. Pues no, hay una disciplina que podés dedicarte de lleno, y creo que ese espectro lo abre precisamente que se esté realizando este tipo de campeonatos centroamericanos y del Caribe en nuestro país.
1: Así es, y por supuesto, como ya bien lo decimos, en el caso de Rebeca Duarte y la selección nacional de bocha, que pues no pasó desapercibida, podríamos decirlo, en la actuación que tuvieron precisamente en el Birmingham 2026 World Bocha Challenger. Como ya bien lo decimos, Alicia Martínez, la entrenadora, pues una de las declaraciones que dejó sobre esta actuación, la voy a citar a continuación, fue que dijo: la evaluación que puedo hacer es positiva, ya que se alcanzaron los objetivos trazados. Esta es la primera competencia de la temporada y me siento satisfecha por el desempeño de todos. En el caso de Rebeca, estamos más que satisfechos y orgullosos de su rendimiento, ya que con esta medalla vuelve a demostrar la garra y la entrega que la caracteriza. Y con respecto a la competencia por equipos, la entrenadora considera que para hacer el debut de El Salvador en esta modalidad se logró hacer un buen trabajo, y como ya bien lo menciona la entrenadora Alicia, el hecho que ya para atletas se vayan, muchos más para atletas se vayan sumando precisamente a la disciplina de bocha, ya te da la oportunidad de que El Salvador compita también en otras categorías y no solamente en las que están ya Mario Salles y Rebeca Duarte compitiendo.
0: Sí, porque hay que recordar que si nos remontamos hace 2-3 años, la bocha se resumía a 2-3 nombres. Hoy tenemos la oportunidad de que esta selección poco a poco se ha ido expandiendo. También lo que tú mencionabas te abre la oportunidad de participar en otras categorías y en otras competencias, porque hay que recordar que es diferente llegar a una competencia y hacerlo de manera individual, así como le pasa en su momento a Herbert Aceituno, que anteriormente en el tema de para powerlifting, porque era el único representante de El Salvador, no tenía la oportunidad de participar, por ejemplo, por equipo. Hoy tiene esa chance de hacerlo, así que a mí me parece muy bien lo de la bocha, y sobre todo porque vemos una diversidad. Porque hay que recordar que es una disciplina que al igual que muchos deportes, tiene sus diferentes categorías, sí. Entonces, qué buena noticia para El Salvador, ha puesto el nombre en alto a nivel internacional, y sobre todo porque muchos de esos chicos tienen su primera experiencia en el plano internacional, así que lo han hecho de una gran manera, y lo de Mario y Rebeca, pues ya no estamos descubriendo absolutamente nada. Eso es darle valor a la continuidad, al trabajo y a la perseverancia que han tenido a lo largo de estos años en esta disciplina deportiva.
1: Correcto, así que desde acá mandamos las respectivas felicitaciones precisamente la delegación nacional que disputó el Birmingham 2026 World Bocha Challenger. Por supuesto, como ya bien lo decimos, Rebeca Duarte, Mario Salles, Kevin Barías, los paratletas, y por supuesto también la entrenadora Alicia Martínez. Ahora sí, pasamos a hablar lo que aconteció el día de ayer en la Liga Mayor de Baloncesto, porque se está marcando la tendencia que habíamos platicado, especulado, desde que comenzó el torneo Apertura 2026 de la Liga Mayor de Baloncesto. Todo apunta a que vamos a tener de manera consecutiva un Metapan Lobos en la final, porque a no ser que haya una sorpresa hoy en Metapan y mañana en el Gimnasio Nacional Adolfo Pineda, pues los dos equipos estarían barriendo la serie 3-0. Ayer San Salvador venció 97-81 a San Salvador para ampliar esa ventaja en la serie, y pues nuevamente de manera con una amplia ventaja porque fueron más de 10 puntos que le sacó a San Salvador, y el hecho de ganar el primer juego como visitante y luego ganar como local, pues eso te da un gran envión anímico también de cara al cierre de la eliminatoria aquí.
0: Sí, yo lo sigo teniendo muy claro.
2: ¿La bola de cristal?
0: Sí, la vamos a... Aquí la vamos lo a si quieren la frotamos en ese momento, pero lo cierto es que son los dos equipos que lo han hecho mejor en la fase regular. Ha mantenido la continuidad de su plantel, y eso habla bien de la planificación de la junta directiva, porque de repente cuando quedas campeón te pasa de que voy a hacer algún ajuste, me vuelvo loco y hago cambio de varias piezas, y vos decís voy a seguir manteniendo esos resultados. Pues no, en el caso de Lobos y de Metapán, han mantenido las bases, han llevado 1, 2, 3 piezas que han terminado de consolidar los diferentes grupos. Y hay que decir también, Saúl y Tom, que el otro tema pasa por los extranjeros le han dado un salto de calidad, y manteniendo esos jugadores yo creo que se potencia la base de nacionales que tienen tanto Lobos como Metapán. Yo en lo particular les digo, anticipándome incluso a una final, siendo un poquito atrevido, yo veo ligeramente mejor o más fuerte a Metapán.
1: Sí.
0: Tuve la oportunidad de ver el inicio de las dos series de semifinales, tanto en el gimnasio Adolfo Pineda, donde termina ganando el cuadro de Lobos, y vi el domingo a Metapán contra Santa Tecla, y yo les digo, yo veo más fuerte a Metapán en el tema defensivo, a nivel de recursos para hacerle daño al rival, con Lee Vázquez, con Joel Cubías. Aquel día Joel Cubías en los primeros dos periodos marcó 25 puntos de los 26, ya luego Santa Tecla se concentró en marcar al jugador Joel Cubías, el cubano, y a partir de ahí aparecieron otras figuras como Lee Vázquez. Pero insisto, yo creo que son dos equipos que tienen muchísimos recursos para hacer daño, y hoy, si nada raro pasa, que yo creo que no va a pasar, se va a imponer la lógica, creo que Metapán hoy se va a instalar a una nueva final. Sería la sexta de manera consecutiva, recordando que el torneo anterior buscaba su quinto título de forma consecutiva, porque ya lo había logrado en 4 anteriores, y hoy se tendría la posibilidad de instalarse en una gran final. ¿Cómo son las cosas, verdad, compañero? Porque hace 2 años y medio podríamos decir que Metapán era el equipo de los casi.
1: Sí.
0: Llegaba a semi, llegaba a la final, pero siempre se le resistía ese primer título. Hoy imagínate, estamos hablando de un equipo que prácticamente ha marcado una dinastía en el baloncesto salvadoreño.
2: Bueno, sí. Es la continuidad que mencionas también, ¿no?
0: Sí, sí, por supuesto.
1: Más allá de las salidas que pudo tener el equipo original, podríamos decirlo, o la base que ganó esos 3 títulos de manera consecutiva.
0: Sí, porque se fue Zambrana.
1: Sí, tuvo muchas salidas Metapán después de la caída con Lobos.
0: Sí, sí, sí.
1: Y después de eso, pues llegaron nuevas figuras, entre ellas Brian García, por supuesto. Cubías, que se fue también y regresó para este torneo. Y a mi opinión también, creo que este Metapán, a nivel de calidad de jugadores y de plantel, porque es un plantel rico y vasto, es mejor que el que ganó los 3 títulos seguidos.
0: Sí, probablemente.
1: Es la percepción que me da. De momento solo han perdido un juego el equipo de Metapán en lo largo de la temporada, contando fase regular y playoff. Lobos sumó 4 derrotas en lo que hoy iba de la fase regular, al igual que San Salvador. Pero el partido de ayer, Tomás, a mí me daba la percepción que podría ser la serie de semifinales más pareja, porque Santa Tecla venía desgastado físicamente de 5 juegos. Y Metapán tuvo un lapso más largo de descanso, pero al final Lobos está imponiendo condiciones casi que de manera sencilla, podríamos decirlo, y eso va de la mano del gran trabajo que ha mencionado Guía, de todos los jugadores y por supuesto el staff técnico.
2: Bueno, creo que sí se anticipaba una serie más pareja, pero también creo que ha surgido lo de Metapán, la calidad, lo compacto del equipo, y eso lo ha hecho valer en esta instancia. Ahora bien, hay que esperar que, si la lógica se impone, vamos a...
0: Sí, hay que ser un poquito precavidos,
1: sí,
0: digamos.
1: Sí, sí, sí.
2: Vamos a tener probablemente 2 series barridas y luego garantizada una gran final.
0: Yo lo que les quería decir, yo esperaba una serie más pareja entre San Salvador y Lobos.
1: Sí,
0: eso es bien honesto, porque Hay que recordar que tanto Lobos como San Salvador terminan perdiendo la misma cantidad de puntos, de partidos, perdón, en la fase regular, ganan igual número de partidos, pero el hecho de que San Salvador haya sumado más puntos a nivel ofensivo, eso provocó que en la tabla quedara por encima del cuadro campeón de Lobos. Y yo creo que, por lo que pude ver en el primer juego, me quedó la percepción que cuando San Salvador asumió la dinámica, la iniciativa de ir a buscar el partido, Lobo tuvo la jerarquía y la autoridad como para decir, momento, este tipo de partidos yo sé cómo jugarlos y cuando las papas queman yo voy a poner esa tranquilidad, porque a nivel defensivo lo hizo muy bien. Yo recuerdo que los primeros dos periodos terminan por una ventaja de 6 puntos arriba Lobos. Incluso en el primer periodo terminaron 32-32. Eso marca un poco de la paridad que tuvo el compromiso y la eliminatoria, pero insisto, al final el tema de la jerarquía, de la calidad de sus jugadores, se termina imponiendo y hay que darle mucho mérito a lo de San Salvador, porque en San Salvador no hay un jugador quizás que destaque por encima del resto, más allá del nombre de Marquis Mosley. Pero en el último partido, 5 jugadores terminaron con doble dígito. Entonces, eso habla bien de que a nivel colectivo el equipo lo intentó, luchó, pero al final el tema de la jerarquía se termina imponiendo en este equipo.
1: Y eso quería llegar también, el plantel con el que cuenta San Salvador, si bien es cierto, no es tampoco de la misma calidad que tendría en torneos anteriores. Más allá de eso, pues Ernesto Colocho Rodríguez, quien hoy para este torneo asume como entrenador de San Salvador, pues San Salvador claramente, la directiva pues hace los movimientos que cree acorde para llegar al objetivo que es la final, pero hoy el que, como ya bien dijo Guille, el equipo de los casi se está haciendo San Salvador, porque no han logrado alcanzar una final, no ha podido.
0: Al menos en los últimos torneos.
1: Sí, a eso me refiero, en los últimos torneos. Por lo mismo de la dinastía que hablamos, que ha tenido Metapan y que se ha enfrentado a diferentes rivales, entre ellos que Santa Tecla, Lobos, Santa Ana, etcétera, etcétera, etcétera. Pero le está costando, como bien dice Guille, más allá de Marquis Mosley, pues tampoco es un jugador a quien vas a buscar para que resuelva el partido, ¿sabes? Y más allá, pues Michael Inestrosa, que no está teniendo actividad o no vio actividad el día de ayer, y tenemos un amplio o un vasto plantel de jugadores nacionales que, pues si bien es cierto, también cuentan con una gran calidad, pero lo platicamos, el tema de extranjeros también pesan, y Lobos tiene esa calidad con los extranjeros. Igualmente, en el caso de Marvin Cairo, que debería ser otro jugador que debería de levantar la mano en San Salvador, pues en este tipo de partidos como que le está costando igualmente un poco, ¿no? Entonces, en manos de San Salvador está si quiere por lo menos ampliar la serie a un cuarto partido y
2: que
1: seguir
2: se vea
1: con vida.
2: Que está dando pelea.
1: Sí, y yo no quiero, no estoy demeritando el trabajo de San Salvador ni tampoco del profesor Colocho, porque sabemos, ya fue campeón nacional como entrenador, entonces sabemos también de más allá de su calidad como exjugador y también como entrenador, pues si bien es cierto, no espero yo que la directiva no lo sentencie con este su primer torneo de momento con San Salvador, sino que pues siga el proyecto, ¿no?
2: Es de dejarlo trabajar.
1: Sí, por supuesto.
2: Sí, porque incluso hay algo que me llama la atención. En el primer juego de la serie superaron un marcador centenario, o sea, 107-89, 18 puntos de diferencia. En el segundo, 97-81, y la diferencia fue de 16. O sea, los números como que
0: se mantienen.
2: O sea, habría que ver este juego, si es que han logrado bajarle un poco a la ofensiva del rival, o eso también los está consumiendo.
0: Y si les parece, revisamos un poco los números de los primeros dos partidos, sobre todo en los primeros dos periodos, y yo creo que el aspecto físico sí es un factor determinante en la eliminatoria y sobre todo para San Salvador, porque yo creo que los primeros dos periodos como que nos alcanza el aire, nos alcanza el resto físico, pero el tercer y cuarto periodo es como esa intensidad que intentamos para frenar la fortaleza de Lobos, no me alcanza. Es decir, estiro la pita hasta donde yo puedo, pero hasta ahí. Sí. Y luego habrá que preguntarle al Colocho, que me parece un gran entrenador,
1: por supuesto,
0: al final del torneo, ¿qué balance hace? Porque puede ser que el objetivo era promover chicos de las ligas de desarrollo, de la sub-21, algún talento nuevo que viene emergiendo, y decir, bueno, esta es la plataforma perfecta para que crezca, y es parte del proceso que jueguen este tipo de partidos, etcétera. A la liga lo que le favorece, o sea, fuera fenomenal que los 10, 8, 12, 14 equipos, si hubiesen en algún momento, tuvieran un nivel parejo.
1: Sí, eso sería fantástico.
0: Eso sería fantástico. Pero yo aplaudo que aplaudo que Lobos y Metapán se mantenga. Ahora hay dos equipos más que necesitamos que levanten la mano para que la liga crezca. Sí. Porque yo digo, es muy diferente, creo que Saúl y Tom no me dejará mentir, el nivel que vemos en la liga de los playoffs al que vemos a veces en la fase regular.
1: Sí, sí, sí.
0: Porque yo te digo, el partido que veo en semifinales es muy parecido al que podemos ver en nivel de selección.
1: Sí.
0: Y eso es lo que queremos. Intensidad, jugadas espectaculares, buena defensiva, bloqueo, bien en los rebotes, atento, estar como con las luces encendidas y decir, no voy a dejar escapar nada, ¿verdad? Distinto a situaciones que se puedan generar. Porque, por ejemplo, el ejemplo de Santa Ana, hace dos torneos disputaba una final.
1: Sí, sí, sí.
0: Y hoy a Santa Ana no clasificó ni siquiera los playoffs. Entonces, vos viste los últimos dos partidos de Santa Ana y decís, el nivel ha sido muy pobre el equipo santaneco.
1: Sí,
0: entonces,
1: terminó como sotanero,
0: la liga necesita que los equipos se vayan reforzando y que vayan creciendo para permitir ese crecimiento del nivel.
2: Necesitamos un draft.
0: Sí, necesitamos un draft. Eso,
1: eso sería espectacular. Fantástico. Hasta favorecería al
0: espectáculo. Ya hice el ejercicio y la mente de qué jugadores me veo. Sí,
1: hasta favorecería al espectáculo que tiene la liga. Eso sería, claro, hay que recomendar o una recomendación, pues se tendría que trabajar de manera formal un proyecto, pues, y proponerlo, ¿no? Pero el hecho de contar con un draft, como se cuenta con la NBA, que en comparación con la NBA son jugadores universitarios que se promueven, pues acá podría hacerse fácilmente con la Liga de Desarrollo o con la categoría sub-21. En el caso, pues, en categoría sub-21, como bien dice Guille, equipos como San Salvador o Santa Tecla, que tienen sus
0: el problema es que reserva. No todos los equipos lo tienen.
1: No, por eso. Ajá, en el caso iba a mencionar Santa Tecla, porque Santa Tecla, la base, son jugadores que han estado en categoría sub-21.
0: Sí, si tuvieran desde la sub-14, sub-16, sí, y luego sub-21, eso fuera espectacular. Fuera espectacular.
1: Pero bueno, el partido de hoy, Metapán Santa Tecla Indels, Polideportivo Abel Mazariego, 7:30 de la noche. Compañeros, pronóstico, ¿a quién le dan la fichita? Tomás, Metapán o Santa Tecla.
2: Pues a menos que ocurra un milagro.
0: Metapán. Ok. Y los milagros todavía
1: sí,
0: existen. Tom, pero yo sí le pongo la fichita a Metapán. Para mí se va a clasificar este día a su sexta final de manera consecutiva.
1: Sí, estoy de acuerdo. Metapán también le pone el hilo a la serie y pues la chonga a la serie y clasifica precisamente a la final. Así que veremos, a ver, 7:30.
2: Santa Tecla tuvo mejor desempeño en su segundo juego.
1: Sí, eso sí.
2: La serie, o sea, fue un poco más parejo.
1: Sí, subió el nivel.
2: Así es. Vamos a ver si alcanza para...
1: Sí, no, la desventaja, entre comillas, que tiene hoy es que va de visita.
2: Claro.
1: Desaprovechó la localía el fin de semana pasado.
0: Sí, y es curioso porque se había dado un patrón en el torneo, en el caso de San Salvador y Lobos. Los dos se habían ganado en la fase regular y tenían una victoria cada uno, pero ganaron en condición de local. No habían ganado a domicilio en los enfrentamientos directos. Bueno, hoy Lobo rompió esa dinámica, gana en el gimnasio.
1: Abre la serie en el gimnasio
0: y gana con un golpe de autoridad muy importante, así que tiene muy encaminada. Sí, muy.
1: Sí,
0: o sea, los primeros dos periodos fue muy parejo. Yo creo que a partir del cuarto periodo ya marca una diferencia, al igual lo hizo Metapán en este último partido de Santa Tecla. Segundo y tercer periodo, notable lo del equipo tecleño, que creo que a nivel defensivo neutralizó lo que pudo haber generado o pretendido Metapán, pero ya en el cuarto periodo se desencantó el partido.
1: Así es, veremos y mañana analizaremos precisamente lo que acontezca esta noche en el Polideportivo Abel Mazariego. Extendemos la invitación precisamente a todas las personas, pues, residentes de Metapán, que sean presentes al recinto deportivo a presenciar este duelo, y por supuesto también a través del lado de Sports la transmisión de este compromiso. Pasamos a hablar de lo que mencionaba Gui anteriormente, la culminación del Campeonato Centroamericano y del Caribe de Flag Football, en donde El Salvador consigue finalizar en la categoría femenina entre las mejores cuatro selecciones, una disciplina que ha venido creciendo poco a poco, primero con el fútbol americano en la categoría masculina, hoy con el flag football, que va a ser la disciplina que se va a estar practicando en Juegos Olímpicos.
0: Sí, ingresa en el programa olímpico.
1: Así es. Entonces, quiero destacar esto porque va a ser importante que tanto la categoría masculina como la femenina, que fue la que terminó en mejor posición, pues vaya sumando este tipo de fogueos, este tipo de partidos, este tipo de resultados de cara a un ciclo olímpico, si quiere, pues, aspirar a llegar a Juegos Olímpicos, porque creo yo que fácilmente no, quizás podrían competir por uno de los cupos. Todo dependerá de cuál sea el sistema de clasificación, claramente, ¿verdad? Porque varía, lo sabemos, dependiendo de la disciplina. Pero como ya bien lo decimos, este pasado fin de semana, pues la selección de El Salvador femenina, pues concluyó en el cuarto lugar de este Centroamericano y del Caribe, que se dice fácil, pero no lo es, pues, sobre todo porque en el país tampoco es un deporte que tenga
0: popular.
1: Exacto, no tenemos cultura de ese deporte. Entonces, es un resultado destacado, Gui.
0: Sí, yo creo que hay que darle dos connotaciones a ese torneo. El primero, la capacidad de organización que ha tenido El Salvador. Ha sido la primera ocasión que un regional de esa índole, Centroamericano y del Caribe, se dispute no solo en el país, ni en Centroamérica, a nivel de América. Estamos hablando para darle la importancia y relevancia que merece este tipo de torneo. Y luego ya en el plano deportivo, yo creo que las chicas han hecho un gran trabajo. Sobre todo hay que entender porque no es habitual que tengan tantos fogueos. Y eso, cuando ya enfrentas a selecciones que están más familiarizadas con ese tipo de competencias, que tienen más roce internacional, y encima le ganás, porque hay que decir que previamente le había ganado a selecciones importantes como Nicaragua, que entendemos que tiene un muy buen nivel en la liga, Nicaragua y Guatemala, pero la más fuerte es Panamá, que en esta oportunidad no vino al país.
3: Les dio miedo.
0: Para bien, para nosotros. Pero sí, yo creo que marca un poco el crecimiento y va a ser significativo por lo que ya mencionabas, Saúl, el tema de la inclusión en el programa olímpico. Necesita la selección más fogueos de esta naturaleza y esta calidad, y sobre todo porque es lo que hablábamos, y Saúl, es más difícil trasladar 25 o 30 atletas a recibir un torneo de esta naturaleza. Sí, claro, entonces, yo creo que ahí marca un poco la tensión de la gestión que hay que hacer, el tema de la organización. Así que felicitar a la Federación Salvadoreña de Fútbol, en este caso, que está realizando este evento, y a Nelson Dimas, que es el presidente que ha generado esta iniciativa para que el público en general conozca este deporte y, por supuesto, siga creciendo en nuestro país.
2: Le queda de tarea a la federación seguirlo llevando.
1: Por supuesto.
2: Ahora que tuvo buenos resultados, puede aprovechar que hay como cierta efervescencia.
1: Sí.
2: Ha estado en medios, estuvo en dos escenarios. Escenarios importantes. Ahora bien, el reto es grande. O sea, no es lo mismo mover dos, tres atletas que...
0: No, por supuesto.
2: Mover una gran cantidad. Todo incentivar a centros escolares, colegios.
1: Ahí quería llegar, sí.
2: Que se sumen a la iniciativa.
1: Sí, precisamente que encuentren en los Juegos Deportivos Estudiantiles una ventana también para hacer un semillero de esta disciplina, y pues yo estoy seguro que quizás más de algún chico le ha de llamar la atención a la hora de verlo por la televisión, pero pues como no es un deporte que se practique con tanta frecuencia, ¿verdad? Pero bueno, como ya bien dice Guía, felicitaciones a la Federación Salvadoreña y por supuesto también a las chicas que finalizaron en cuarto y a los chicos que obtuvieron un quinto lugar. Llegó el momento de hacer la primera pausa comercial. No se despegue porque hablaremos de fisioterapia después de la pausa.

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1: Gracias por continuar en sintonía de Más Deportes Radio cuando son las 12:32 del mediodía. De momento se juegan 69 minutos del Portugal-Uzbekistán. Portugal amplió la ventaja 4-0. Autogol de Kuchanov al minuto 60. Ahora sí pasamos a la entrevista con el invitado de esta tarde. Le damos la bienvenida a Aarón García, fisioterapeuta del Departamento de Ciencias Aplicadas al Deporte del INDES. ¿Qué tal, Aarón? Bienvenido.
2: Todo bien, muchas gracias por la invitación. La verdad, un gusto estar por acá y vamos a platicar un poco acerca de la fisioterapia.
3: Te estás estrenando, ¿verdad, Aarón? ¿O ya habías tenido la oportunidad de venir?
2: Primera vez.
3: Bueno, bienvenido. Reiteramos la invitación y recuerda puntual, que esta es tu casa. Cierto. Así que si puedes.
1: Puntual. Con media hora de diferencia estaba aquí.
3: Buena noticia, entonces.
1: Sí, el gusto que nos puedas acompañar, Aarón. Hoy traemos, como siempre digo, un tema interesante en cuanto a la fisioterapia. Hablaremos de biomecánica, ¿no?
2: Así es. Sí, más que todo quería hablar acerca del...
1: Interesante en cuanto a la fisioterapia. Hablaremos de biomecánica, ¿no?
2: Así es. Sí, más que todo quería...

0: que le toca, ¿no?
1: Exacto, sí, de hecho es una de las más importantes, a mi parecer, porque por medio de la biomecánica podemos optimizar el rendimiento de un atleta, podemos optimizar resultados, el hecho de ejercer cargas, pues puede ayudarnos con una mejor técnica, con el estudio correcto de la biomecánica de esta, nos puede ayudar a que el atleta se pueda desempeñar de una manera mucho mejor.
0: Okay. Sería como aprovecharla para corregir la técnica.
1: Podríamos atribuirlo a eso, sí, sí, sí.
0: Okay.
1: Perfecto.
2: Pero perdón, adelante. ¿Cuáles son los consejos en este caso? Para una persona, bueno, ya conceptualizamos a qué se refiere. Ahora expliquémosles al público cuáles son las recomendaciones para aprovechar al máximo este recurso.
1: Ah, perfecto. Fíjate que con respecto a eso, más que todo es de hacer un estudio personalizado.
3: Okay.
1: Porque en la biomecánica, como les decía al principio, es acerca del movimiento humano y no todos nos movemos de la misma manera. En el caso de los atletas, pues cada uno se desempeña en un deporte distinto, ha tenido quizás una infancia distinta que tiene mucho que ver con respecto al desarrollo de la musculatura, tanto desde la primera infancia hasta que llegamos a la adolescencia, que es donde se encuentran la mayoría de atletas de nuestro país. Entonces, creo que no depende tanto de un punto específico, sino que más que todo que sea personalizado a cada atleta, porque correspondiente a eso podemos atenderle de una manera correcta para cada uno.
2: ¿Cómo evaluamos? ¿Cómo es los patrones o las herramientas a seguir para evaluar la biomecánica del atleta?
1: Ah, pues tenemos varios tests. Uno de ellos podría ser el test de marcha, el test de postura. Con eso comprendemos un poquito acerca de cómo está la musculatura de los atletas. Hay diversos tests también que son un poquito más específicos, pero en general hay algunos tests que nos van determinando, digamos, si algún miembro esté más fuerte que otro, digamos, miembro superior derecho, que esté más fortalecido que el izquierdo, o que también los rangos de movimiento puedan ser distintos de un lado al otro.
3: Ahora que menciona eso, Aarón, ¿se puede provocar una lesión precisamente por la biomecánica?
1: Sí, sí, sí, por supuesto.
3: ¿Qué tipo de lesiones normalmente?
1: Fíjate que yo traía pensado un ejemplo y que
3: adelante.
1: Es que todo el mundo, o la mayoría de personas acá, hemos levantado, creo, un garrafón de agua. Yo creo
3: sí.
1: que es algo súper,
3: sí, sí,
1: súper, súper común.
3: Sí.
1: Pero, ¿qué es lo que pasa? Porque hay personas que se lesionan levantando un garrafón de agua y porque otras no. Si posiblemente una tenga más fuerza que la otra.
3: Sí.
1: Sino que en ese punto viene a incidir mucho la biomecánica, que es cuando nosotros queremos levantar cargas pesadas, las acercamos muchísimo más al cuerpo. La biomecánica se basa bastante en las palancas, es decir, si yo quiero levantar algo, no lo voy a levantar a una distancia alejada de mi centro de gravedad, sino que tiene que ser lo más cerca posible. Entonces, de esa manera vamos viendo cómo lesiones se pueden desarrollar en un futuro y pues si no corregimos o si las dejamos pasar con el tiempo, posiblemente a largo plazo nos vengan a afectar, no simplemente en un momento.
3: Sí, entonces podríamos decir que también corrigiendo técnicas se pueden prevenir esas lesiones.
1: Exacto, exacto. Yo creo que Ítalo hablaba la vez anterior acerca de eso, la prevención de lesiones, y la biomecánica tiene un papel muy importante en ese aspecto.
2: Aarón, ya que mencionabas que la biomecánica hay que evaluarla de manera individualizada, es decir, sí, por cada atleta, ¿puede llegar en algún momento pasar que después de la evaluación se llegue a la conclusión que este atleta, por cómo ha trabajado o las deficiencias que tengo, fortalezas, se le haga una recomendación de cambiar alguna disciplina deportiva, o no es un caso que se dé muy habitual?
1: No es tan habitual, no es tan habitual. Más que todo es, o sea, ya de por sí nuestro cuerpo está diseñado para moverse. Entonces, con el hecho de la biomecánica, lo que buscamos es optimizar el rendimiento que están teniendo. Quizás lo más recomendable no sería cambiarlo de deporte, sino que más bien optimizar las cargas que él está realizando, mejorar la técnica. En el caso, creo que ustedes también hablaban de los runners recientemente. Eso es un aspecto que conforme a la biomecánica vamos viendo mayores avances con el tiempo, con los estudios. Entonces, sí siento que más que todo depende de un aspecto de mejorar o optimizar el rendimiento de cada atleta, no tanto a cambiarlo de disciplina, por decirlo.
2: ¿Cuánto tiempo nos puede conllevar mejorar esa biomecánica? Te pregunto eso porque de repente hay gente que de repente no está acostumbrada a realizar una actividad física y me dicen a mí a los 30.

0: 36, 37, digamos 40, 45 años, mira, Guille, deberías de practicar este deporte. Y ya desde que empezás con la técnica, porque no estás acostumbrado, sí, o no es un hábitat normal en ti, ves que la técnica no está depurada, que me cuesta, incluso viendo el ejemplo de frente, que es un ejercicio normal, me cuesta mejorar o hacer bien la técnica. ¿Cuánto tiempo te puede conllevar como una persona natural o un atleta?
1: Podría variar mucho en realidad. Digamos, el estudio de la biomecánica puede tardarse un buen tiempo y en el caso de ver una mejoría, podríamos hacerlo en 3 meses, 6 meses, dependiendo también qué tanta necesidad haya de optimizar ese rendimiento.
2: Ok, Aarón, bueno, a mí me llamaba la atención porque siempre, ahorita primero pensé en dos casos, cuando mencionaba precisamente el hecho de que puede variar según el individuo o el atleta, y yo solo me pongo a pensar en un ejemplo, el fútbol, que a veces decimos que uno es más tronco que otro o tieso, y eso suele pasar porque uno suele ser, y luego se me vino el otro caso a la mente, que es el de Rafa Nadal, que cuando se lesiona el pie tiene que acudir a la plantilla y quieras o no, y empieza a jugar infiltrado también para evitar
0: la plantilla le ayudó para hacer tolerable el dolor, pero al final fue una, le terminó agravando la lesión.
2: Así es, y lo que yo te quería consultar es precisamente es que si el equipo, es decir, me refiero a la vestimenta o cualquier otra forma que, en la que se pueda apoyar el atleta, le puede ayudar precisamente a mejorar también su biomecánica, en el caso de Nadal, que era la plantilla, ¿no?
1: Claro que sí, de hecho, varias órtesis, prótesis, aditamentos que se han utilizado últimamente en el deporte han ayudado específicamente al rendimiento, porque ha habido un estudio de la biomecánica. Okay. Entonces, al igual que los tenis, cada vez vemos como los avances, por decirlo así, del drop, de la placa de carbono que tienen que tener algunos. Con eso vamos viendo la incidencia que tiene la biomecánica en ellos. Porque si bien hace años se hablaba acerca de la natación, el uso de los trajes.
2: Okay.
1: Entonces, que tienen que ser reglamentarios y que están hechos de cierta manera, pero eso lo que ayuda al final es a tener un mejor desplazamiento en el agua.
2: Sí, okay.
3: Pero en el caso, por ejemplo, del zapato,
1: ¿se
3: puede ayudar a corregir la zancada?
1: Sí, de hecho, hay algunas personas que recomiendan pues cierto tipo de zapatos, ya hay estudios por el tipo de pisada, entonces con ello podemos ver cómo se ha ido avanzando con este estudio de la biomecánica, tanto en la marcha, en el desempeño del deporte de cada uno de los atletas.
3: Igual puede ser para el lanzador, digamos, el de disco, su giro, observarlo y ahí a partir de eso sacar conclusiones y hacerle observaciones.
1: Sí, de hecho hay algo que vemos nosotros en la carrera que se llama acerca de las sinergias musculares. Okay. Existen cadenas musculares y hay algunas que nos permiten el movimiento, otras que nos resisten el movimiento y otras que nos estabilizan. En el caso que usted mencionaba acerca de los lanzamientos de disco, si bien tenemos que estar girando en ese momento para realizar una fuerza que pues creo que no podríamos, sí, o por lo menos en mi caso yo no podría, pero
3: algunos nacimos para ser públicos. No te
1: sí, entonces
0: siendo modesto.
1: sí, no, y con eso podemos ver cómo los músculos van trabajando, unos tienen que ceder, unos tienen que jalar un poquito más, otros buscan estabilizar, entonces de esa manera todos van colaborando para poder dar lo mejor posible a nuestros cuerpos.
2: Ok, Aarón, antes de despedir la entrevista, si pudieras darle algunos consejos o alguna recomendación a quienes practican deporte, quizás no solo de alto rendimiento, sino que también por hobby, ¿cuál sería esa recomendación respecto a la biomecánica?
1: Bueno, pues principalmente creo que Ítalo lo mencionaba la vez anterior acerca con la prevención de lesiones. Más que todo tenemos que recalcar o hacer bastante enfoque en tomárnoslo en serio, aunque sea por hobby, aunque solo dediquemos 30 a 45 minutos al día o a la semana, pero que podamos hacerlo de la mejor manera posible, porque con eso, él nos mencionaba acerca de la técnica, acerca del desempeño de cada uno de nosotros, entonces si queremos ir mejorando con el tiempo, todo está en que lo vayamos haciendo de una manera pues quizás delicada o más que todo enfocada, detallada, y de esa manera podemos ir mejorando muchísimo. Si pues las personas, algunos practican running por hobby, porque gustan hacer alguna actividad física, entonces con el tiempo se va a ir desarrollando una mejor técnica. Tanto prevenir lesiones, o sea, un calentamiento que esté bien hecho, estiramientos posterior al entrenamiento, la alimentación, el sueño, creo que son factores bastante importantes, no solamente a tomar en cuenta para la biomecánica, sino que para un buen desarrollo del deporte.
3: Siempre con la idea de buscar un profesional que los guíe.
1: Exacto.
3: ¿Verdad? Porque si no, todos se vuelven entrenadores
1: y
0: es difícil.
1: En todos lados sale. Sí, sí, sí.
0: Y la última, el tema o la temática es la importancia de la biomecánica. Hemos así abordado es. Como la parte deportiva, pero ¿qué pasa cuando el público ahorita nos está escuchando y dice, bueno, yo no practico ningún tipo de deporte, pero sí se me viene a la mente que tengo que levantar un garrafón o hago otra por mi trabajo o por lo que sea, las cajas? Entonces, ¿qué le recomendás a ese público en general que de repente también dice, ese tema me interesa porque al fin y al cabo, el cuerpo necesitamos estarnos moviendo constantemente?
1: Sí, sí, sí. De hecho, hay una frase que cuerpo que no se mueve se oxida. Entonces,
2: buena frase.
1: El ejercicio siempre es súper importante. Ya sea que practiquemos deporte o no lo practiquemos, ya sea de manera profesional o por algún hobby, pero sí creo que de las cosas más importantes que podríamos destacar en este caso para personas que quizás no practican un deporte o que no se dedican a esto, es de que busquemos la manera de hacer las cosas de la manera correcta. Perdón si creo que me confundí un poco, pero más que todo hay algo que se llama higiene postural. Eso ayuda muchísimo en algunas ocasiones, porque queremos levantar cargas, queremos levantar cosas, y por el hecho de no querer flexionarnos, no querer agacharnos, ya de repente en lo que queremos levantar ahí la espalda, ya después andamos con el gran dolor, más que todo incide en eso, en mantenernos activos y buscar quizás un poco de información, asistir, como ya nos mencionaba también él, asistir a alguna persona profesional que nos pueda ayudar también a no solamente mantenernos activos, sino que también ser saludables en nuestro día a día.
2: Ok, buenísimo, Aarón. Gracias por estar acá en Más Deporte Radio. El placer que nos hayas acompañado. Y por supuesto, si quiere ampliarse más precisamente sobre este tema, hoy a partir de las 6 de la tarde en Más Deportes TV, en vivo por Canal 10, pues tendremos también a Aarón y precisamente Guía va a estar platicando con él, Eugenio.
0: Ahí
2: también
0: vamos a estar platicando.
2: Y por supuesto también nuestra compañera Diana Calderón. Gracias, Aarón.
1: Muchísimas gracias.
2: Denis, vamos al segundo corte comercial y al regresar hablamos de la Copa del Mundo.

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0: Gracias por continuar en sintonía de Más Deportes Radio. Cuando son las 12:49, vamos a tener 6 minutos para hablar de la Copa del Mundo. Se mantiene 4-0 el partido de Portugal. El día de ayer tuvimos 3-4 compromisos interesantes en donde lo platicábamos también. Al término o antes de despedir el programa, pues Messi había superado a Miroslav Klose, doblete, marcó ya en el último minuto cuando ya habíamos despedido el programa. Y pues se le saca 2 goles de ventaja a Miroslav Klose. Atrasito ahí.
1: Cerquita.
0: Un gol por partido. 12 goles marcados en 12 partidos, si no estoy mal, viene Kylian Mbappé, precisamente pateándole los talones a Messi, que más allá, pues, de que Messi sea uno de los mejores de la historia, pues, Mbappé, se dice fácil un gol partido en Copas del Mundo, pero no lo es.
1: Es jugador de mundiales, y hay que decirlo de Kylian, porque son 16 goles en 16 partidos, los de jugador del Real Madrid. Y creo que lo entiende muy bien, porque ayer antier le preguntaban quién era mejor, si Messi
0: o Cristiano.
1: Cristiano, y él decía, bueno, Messi claramente y Cristiano. Yo no me veo jugando los 40 años, me van a sacar antes, decía. Pero lo cierto es que no hay que quitarle mérito, hay que hacer esos goles. Yo lo que sí creo que Mbappé, sin quitarle mérito, está mejor acuerpado porque tiene un equipazo. Tres Copas del Mundo que participó, ha tenido un verdadero equipazo.
0: Sí.
1: Creo que el anterior, no tanto por el tema de las lesiones, porque yo recuerdo que antes de Qatar 2022 hubo 6-7 jugadores que se terminaron de lesionar, por eso Francia no llegó a plenitud. Pero luego, esta es una máquina de hacer fútbol, es una trituradora, como diríamos. Francia, por donde lo veas, te hace daño en cualquier parte, y lo de Messi, impresionante. Sexto partido marcando en Copa del Mundo, 18 goles, y la verdad que lo del astro argentino tiene mucho mérito, consolidándose como el máximo goleador, aunque yo creo, anticipándome, creo que Mbappé le va a pasar en el siguiente Mundial.
0: Sí, 18 goles y los que faltan todavía, porque así como van las cosas, a no ser que Scaloni le quiera dar descanso en la última jornada.
1: Es difícil que mantenga el paso.
0: Sí,
1: yo creo que puedo marcar 3 o 4 más.
0: Sí, y todo va a depender ya
1: hasta
0: a la hora
1: donde
0: de los
1: llegue
0: cruces.
1: También,
0: exactamente. Porque ya lo hemos dicho, si Portugal y Argentina terminan líderes de grupo, pues se pueden enfrentar en cuartos de final. Luego está, acaba de marcar Guille, el quinto Portugal.
1: Sí, Rafael Leão, 5-0.
0: Excelente. También otra máquina de hacer goles es Erling Haaland. Tomás, ayer 2 goles también para el noruego, que en su primera Copa del Mundo, pues, no ha defraudado, ya ha marcado en los 2 partidos también.
2: No ha defraudado, y no solo eso, creo que él tiene clarísimo el panorama de lo que puede llegar a ser. Le preguntan sobre los otros y dice, bueno,
1: no me importa, yo estoy haciendo goles y yo soy.
2: Seguro nos van a ganar, van a ser campeones y todo. Pero no se complica. Creo que está disfrutando el fútbol, el mundial.
1: Esa es la palabra correcta, porque no sabemos si en el otro mundial Noruega va a clasificar. Es
2: eso
1: decir,
2: sí es.
1: 27 años después tuvo que esperar para clasificarse nuevamente a la siguiente ronda de una Copa del Mundo.
0: Y yo no sé, ahora que lo mencionan, que está disfrutando el quien me da la sensación también que lo está disfrutando, y por eso se le da fácil ahorita llevar 5 goles, Messi, porque se sacó la presión de ser campeón del mundo.
1: Yo insisto.
0: Y en Estados Unidos no juega al 100 en la MLS, en mi opinión no juega al 100%.
1: No.
0: Llega en plenitud para la Copa del Mundo, y más allá del cambio generacional que ha tenido esta selección argentina con Scaloni, yo lo veo como que si todavía estuviera en sus tiempos plenos con el Barça, es la sensación que me da, incluso con el PSG.
2: Creo que hay un detalle, y no debemos dejar de perder de vista que él podía andar caminando, y de hecho lo ha hecho en muchos tramos
1: del partido.
2: Sin embargo, con un balón al borde del área y medio metro para disparar,
1: te define por la calidad que tiene.
0: Todos decían que el primer gol, el 1-0, era un gol parecido al clásico.
1: Que fue la que levanta la camiseta, ¿verdad?
0: Exacto.
1: Que le quita la liga al Madrid, van 2-2.
0: Y es bien curioso porque en una de las tantas entrevistas que brindó ayer, le preguntaron, o le dijeron el entrevistador, que se parecía a un gol del clásico. Y él dijo, con toda la humildad del mundo, ¿cuál de todos? ¿Cuál de todos los goles? Pero sí, prácticamente Jordi Alba por izquierda.
1: Sí, podría hacer una...
0: Luis Suárez haciendo la
1: cortina.
0: La cortina y él definiendo de primera.
1: Sí, sí.
0: Es espectacular. O sea, yo no me voy a cansar porque es la que hacía siempre. Es la
1: sí,
0: que
1: era
0: hacía
1: la siempre. Típica de Messi, pero la ajustaba al palo y era difícil de detenerla.
0: Sí, sí, sí. Y pues el partido que cerró la actividad del día de ayer fue el imperdible Argelia-Jordania, que se cumple el marco la lógica, en mi opinión, porque yo sí le había puesto 2-1 y le atiné a la quiniela.
1: Yo le había puesto 2-1 y al final le quito el gol a Jordania y le dejo 2-0 y me terminé complicando. Pero bueno,
0: como bien lo decimos, gana de momento Portugal también, que se sacude la presión Cristiano con esos dos goles, porque se hablaba mucho de la presión que tenía.
1: Único jugador en marcar en 6 Copas del Mundo diferentes.
0: Es histórico también porque se dice también fácil, pero pues hay que estar vigente también para llegar.
1: ¿Cuántos goles lleva Cristiano en mundiales?
0: 10. Ha superado 10. Ya a la Pantera.
1: La Pantera, 10 sí. Goles.
0: Así que
2: no tiene Eusebio. Equipo.
1: Hoy creo que sí, hoy sí tiene un equipazo.
0: Sí,
1: hoy sí creo.
0: Línea por línea, los jugadores son fantásticos.
1: Los últimos, bueno.
0: La diferencia es que jueguen para él, creo.
1: Sí, ¿verdad? Sí, sí.
0: Cosa que, como no, la comparación que hacen con Argentina, pues.
1: Pero te voy a decir algo y no quiero sonar ya para cerrar. Portugal se va a equivocar en medida de que juegue a servicio de Cristiano.
0: Sí.
1: Yo eso sí lo creo. Porque Cristiano está presionado, que tiene que ganar y. Y para mí, insisto, Cristiano no tiene absolutamente nada que demostrar en esta Copa del Mundo. No tiene nada que demostrar. Ya lo ganó absolutamente todo. Obviamente le falta la Copa. Pero si cae en esa obsesión la selección de que su gran figura, su gran referente y su leyenda sea protagonista, yo creo que eso sí lo puede pagar caro.
0: Sí, eso sí. Bueno, rápidamente antes de despedir el programa, faltan 3 partidos para finalizar la segunda jornada de la Copa del Mundo, de la fase de grupos. A las 2 de la tarde Inglaterra gana, compañeros. ¿Quién se queda el partido de esa
1: Inglaterra? 2-1, Inglaterra.
2: Inglaterra.
1: Voy a dar copa.
0: Yo también digo Inglaterra. Denis, ¿tenés ahí quién gana? ¿Inglaterra gana?
3: Inglaterra gana.
0: Ok.
1: No quiso mojarse, Denis, no quiere que le confiemos. No.
0: Luego, está bien. El representativo de la CONCACAF, Panamá frente a Croacia, ¿quién lo gana, Guille?
1: Gana Croacia.
0: Tomás.
2: Croacia.
0: Yo también digo Croacia.
1: Hoy se despide Panamá. Croacia, sigue sin sumar puntos.
0: 2-0. Croacia. 2-0, dice.
1: Sí, sí.
0: Por y, ahí. Colombia-Congo a las 8 de la noche, Guía.
1: Colombia-Congo. 3-0.
0: Ok,
2: Colombia.
0: Tomás.
2: Colombia.
0: Colombia igual, ¿Denis?
3: Colombia.
0: Yo pensé que iba a ser empate,
3: sí,
0: bueno.
3: Es que sí, que estaba pensando en el empate.
0: 12:57 del mediodía, llegamos al final de Más Deporte. Gracias, Kie.
1: No, un placer.
0: Gracias, Tomás.
2: Muchas gracias.
0: Gracias a Denis en la realización y producción, a Nubia Guidos en la fotografía. Se quedan con la gozadera mundialista en cadena de Radio Corporación Salvadoreña. Hasta mañana.
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7: Arrancamos la gozadera mundialista de Radio Corporación El Salvador en esta edición de martes 23 de junio del año 2026. Sigue corriendo la pelota, sigue rodando este balón en el Mundial United 26 y aquí seguimos con la información. Muy Milian y quien les habla, Carlos Miranda, acá en la estación de rock, la estación piloto, a través, por supuesto, llegando a todos ustedes de todas las estaciones de Radio Corporación El Salvador. Muy bienvenido.
8: ¿Qué tal, Carlos? ¿Qué tal a todo El Salvador? Bueno, bienvenidos a todos, bienvenidos a todas. Despertó CR7 luego de que mucho se le había criticado al inicio de este mundial, y ahora se vio un equipo más conjunto, se vio un equipo también que cuando en realidad se unen pueden pasar este tipo de cosas. Si bien es cierto, el rival no fue muy exigente, venía a perder con Uzbekistán, con Colombia, más bien dicho, en la primera jornada, pero, quieras o no, este tipo de victorias en un mundial te dan ánimo, así que, o te dan una perspectiva de una u otra forma. Ahora bien, esto y más le estaremos explicando durante toda esta gozadera mundialista, y que agradecemos también a cada una de las estaciones, Carlitos.
7: Así es, Moy, acompáñenos a través de todas las estaciones de Radio Corporación El Salvador, La Urbana 94.9.
8: Agradecemos a Radio La Chévere 100.9.
7: Superestrella 94.1.
8: ABC 100.1.
7: Astral 102.9.
8: Y por supuesto La Guapa 99.7, y nos vamos hasta el interior del país, La Caliente 90.1.
7: Y por supuesto en Santa Ana, nuestros compañeros de Soda Estéreo 105.3, la mamá de los pollitos.
8: Así es, así que de esta forma, esto y más, nosotros les estaremos informando, y agradecemos también a cada uno de los que han estado pendientes a través de nuestros diferentes canales digitales de Radio Corporación El Salvador. 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
8: Muy bien, ahí gracias a nuestros patrocinadores, gracias a todos y a todas por acompañarnos en esta gozadera mundialista. Por cierto, vamos a tener enlace en un momento. Nuestro estimado DJ Mingo ya se está reportando por ahí.
7: Ah, bueno.
8: Así que indícanos en qué momento te podemos marcar, mi estimado Mingo, para ya hacerte mejor la llamada, mi estimado. Así que avísanos en qué momento. Por
7: DJ,
8: acá.
7: DJ M7.
8: Mira, te voy a mandar el número de Mingo por ahí. ¿Cuál es? Para entrarnos poco a poco también, y que también manden su mensaje, mi estimado Carlos. ¿Cuál es el WhatsApp de piloto? ¿Cuál es el WhatsApp que estaremos utilizando para escuchar también las opiniones de la audiencia, justamente?
7: Claro. Ok, 7644 1029.
8: 1029, 7644 1029. 7644 1029 es el WhatsApp de esta gozadera, el WhatsApp oficial, para que todos aquellos quieran dar su apunte, quieren dar su opinión, quieren hablar sobre todo lo que está ocurriendo mediante la fiesta futbolística. Acá estamos a la orden y para escucharlos, Carlitos.
7: Así es, Moy. Bueno, sigue rodando la pelota, sigue rodando la trionda sobre suelo de Estados Unidos, México y Canadá. Se pone emocionante el mundial y, bueno, siguen interesantes los duelos. Comenzó la jornada de hoy a las 11 de la mañana, hora del Salvador. Tuvimos la oportunidad de ver el Portugal 5, Uzbekistán 0. Empezamos por aquí, si querés, Moy, analizando el partido de hoy. Bueno, un partido me parece que enfocado y dentro de la lógica, ¿verdad? Un 5-0. Ya podíamos pensar que la selección portuguesa podía aplastar de esta forma a una debutante Uzbekistán, y siendo que también Cristiano Ronaldo ahora por la mañana mencionaba eso en Astral, de que realmente pues había una presión por en Cristiano, ya que venían anotando ahí sus colegas Lionel Messi, Haaland, Mbappé, bueno, vienen haciendo goles y Cristiano pues le estaba faltando gol, pero ahora ya comenzó.
8: Correcto, y lo importante de todo esto es que se quita esa mufa, se quita esa presión, porque el primer partido no anota Cristiano, para ser precisos. Tuvo oportunidad de desmarque también, no las logra realizar, así que lastimosamente para Cristiano el primer partido ante el Congo fue malo, al no tener una buena comunicación con sus compañeros. Ahora sí se vio una excelente comunicación con muchos de ellos, así que al final logra anotar el primer gol. Luego vimos el segundo por parte de Joao, el tercero también, Nuno Méndez fue el
7: Nuno Méndez.
8: Nuno Méndez fue el segundo, y luego el tercero por parte de Cristiano Ronaldo.
7: Nuevamente.
8: Correcto, y ahí ya teníamos ya el doblete, ya cumpliendo el caballero.
7: Así es, hubo una anotación en propia puerta también del portero Nematov, anotación de Rafael Leao ya al final, cuando expiraban las acciones al minuto 87, también este melenudo jugador Rafael Leao ponía una muy buena anotación dentro del área, un tiro hacia el ángulo superior derecho de la portería.
8: Si haces ahí, nos haces el favor, Carlitos, de marcarle a Mingo precisamente, y lo mandé a Astral, ahí está.
7: Ok, perfecto, ya vamos a contactar a DJ Mingo 7, nuestro corresponsal.
8: Es el último.
7: Exacto. ¿Dónde está Mingo en este momento?
8: Ahorita está en Kansas, si no me falla el dato, en Kansas. en Kansas está precisamente. Tuvo la oportunidad ayer precisamente de llegar a donde está concentrada la selección de Países Bajos, por ahí anda precisamente, así que vamos a contactarlo en este momento para que ver qué detalles nos tiene, qué noticia nos tiene, si se han movido, si han estado en concentración plena. Recordemos que Países Bajos empata su primer partido, luego gana por goleada el segundo, así que vamos a ver qué tal y qué detalles nos tiene justamente Mingo para este día, para esta ocasión. Así que estamos esperando que nos conteste él.
7: Bueno, vamos a esperar entonces contactar aquí a DJ Mingo 7, nuestro corresponsal en Kansas en este momento, parte de nuestros corresponsales que han viajado con Let's Go Travel and Tours, al igual que Emerson Enríquez y el señor Ronnie Moreno también, que está destacado en México, y también en algún momento lo vamos a tener también acá en FM. Ellos están subiendo contenido, hay que seguir las redes sociales de las estaciones de Radio Corporación El Salvador, porque ahí están transmitiendo todo el ambiente que se está viviendo en los diferentes estadios del mundial.
8: Ok, todavía no contesta ahí Mingo, vamos a ver. Creo que se está moviendo. Vamos
7: a estar saliendo de alguna piscina, alguna playa paradisíaca por ahí el señor Mingo, así que vamos a tenerlo quizá en breve, mi estimado Moy.
8: Correcto, bueno, otros partidos que prácticamente se estaban realizando el día de ayer, estábamos viendo también qué es lo que pasaba y qué es lo que ocurría, también partidazos que nos dejaba justamente después del el partido ganado por Argentina con un marcador de 2-0, era precisamente el Francia ante Irak. Partido interesante que se iba a estar desarrollando a las 3 de la tarde, para ser exactos, en donde una Francia se iba a poner con un marcador de 3-0. Sin embargo, luego de la primera anotación, el partido se iba a suspender, cosa que nunca había ocurrido en las historias de la Copa del Mundo. No. Un partido suspendido por lluvia, por tormenta eléctrica. ¿Qué pasó? Vamos a ver. Sí, te estamos marcando, Mingo.
7: Vamos a ver, estamos marcando
8: y no contestas.
7: Y algo muy importante, lo que mencionabas, realmente nunca se había suspendido y tanto tiempo. Fue una suspensión casi de 2 horas.
8: 2 horas.
7: Tuvo el partido de Francia contra Irak, porque así lo manda el protocolo, ¿verdad? En estos casos, en los Estados Unidos, cuando hay este tipo de eventualidades climatológicas con tormentas eléctricas, pues hasta que no se vean esos rayos ya después de una media hora, realmente se puede continuar con un espectáculo masivo como es un partido como el de ayer, el Francia-Irak.
8: Correcto. Vamos a ver. Permítame.
7: Bueno, 3-0, decíamos, un partido también, me parece que enmarcado dentro de la lógica con esta suspensión. Luego se retoman acciones en este duelo en el cual se impone la selección francesa con goles de un doblete de Mbappé y un gol de el mosquito Ousmane Dembélé.
8: Ousmane Dembélé era el que marcaba precisamente en este mundial. Tenía ya un momento por parte de... Espérate, lo vamos a marcar. Muy bien. Ahí estamos. Bueno, luego de ello se marcaba precisamente el 3-0 en el marcador. Así que al final Francia se lo termina llevando, este partido para consagrar ya así su participación y también su clasificación a la siguiente ronda.
7: Así es, Francia. Marcale, Moy. Francia marcha, me parece, a paso firme, una selección segura, va tranquila, me parece, sacando sus resultados con todo el potencial, la jerarquía que tiene una selección como la francesa, que estuvo, recordemos, en la final del mundial pasado y que fue una final en la cual Argentina, si bien es cierto, le gana, pero no de una forma fácil. Argentina tuvo que sudar sangre para ganar la final del mundial Qatar 2022. Así que Francia, pues también me parece que es una selección también que apunta a llegar a la final, Moy.
8: Correcto. Bueno, Mingo, ¿qué tal? ¿Cómo estás? Bienvenido a la gozadera. Mucho de qué hablar también. ¿Cómo te ha ido? ¿Cómo te ha tratado la vida? ¿Ya nos compraste? ¿Ya hiciste cola en la FanFest para traernos las pulseras? ¿Qué onda? ¿Hola? ¿Mingo? ¿Mingo?
7: Sí, parece que hay problemas ahí de recepción en el sector donde se encuentra el señor Mingo en este momento.
1: Vamos, hay que esperar que se mueva un poco de ahí para poder contactarlo y que lo escuche todo el mundo a través de las diferentes estaciones de Radio Corporación El Salvador.
8: Correcto. Y bueno, vamos a seguir con los siguientes partidos también. Vamos a seguir hablando acerca de todo lo que ha pasado y todo lo que ha ocurrido también luego en la tarde, después de que Mbappé se consagrara. Con estos dos goles, Mbappé llega y empata a Miroslav Klose y lo desbanca hacia el tercer lugar. Mbappé queda como segundo mayor goleador en la historia de los mundiales. Así, de esta forma, gana esa posición y luego ya obviamente estamos a la espera y la expectativa también de lo que podría hacer Mbappé en lo que resta. Así que Mbappé tiene un objetivo claro para ese mundial. Luego, en el partido siguiente, era Noruega ante Senegal, Carlitos. Un partido bastante interesante, bastante duro también, en donde iba a comenzar a abrir el marcador Erling Haaland al minuto, abría el marcador precisamente Pedersen al minuto 43. De esta forma se ponía el 1-0.
1: Así es, en este duelo interesante, Noruega contra Senegal, estamos hablando de 3-2, anotando Haaland y un doblete de este espigado centro delantero de la selección noruega, también Pedersen, otro de los anotadores en este partido, en el cual estuvo bastante, bastante interesante, Moy, el duelo, un duelo, pues también Senegal no llegó a regalarse. Ismaila Sarr anotó en dos oportunidades y pues no la vio fácil tampoco Noruega.
8: Correcto. Bueno, aquí está. Vamos a ver. Hello, Mingo. ¿Qué tal? ¿Cómo estás? Hola.
2: ¿Me escuchas? ¿Me escuchas?
8: Hoy sí te escucho.
2: ¿Me escuchas? ¿Me sientes? Ah, que no logré conectar al otro. Pero acá estamos. Aquí estamos. Buenas tardes. ¿Estamos o no estamos?
8: Ahí estamos precisamente, Mingo. Mingo, ¿qué tal? ¿Cómo estás? Bienvenido.
2: Muy buenas tardes para todos allá en la Los Vegas Mundialista de Radio Corporación El Salvador. Déjame contarte que hoy nos movimos, estamos igual acá en el Power and Light, porque acabamos de ver el partido entre Portugal con la poderosísima Uzbekistán.
8: Ok, ¿estuviste en FanFest?
2: No, la FanFest este día no está habilitada. Tienen 3 días de mantenimiento, básicamente. Se apertura el día de mañana. Por tarde noche, cuando ya la afición de Países Bajos se encuentre en el país, bueno, en el estado, básicamente. Ya vimos un par de aficionados acá en el lugar ese. Te cuento, el Power Night es como una plaza grande donde hay un montón de restaurantes, bares, discotecas, lo que te imagines. Y hay una pantalla gigante en una plaza grande y gente se viene a Países Bajos. Hay un DJ en ese momento que gente está tocando. Y arriba de él hay una pantalla gigante, la gente piso bien y se siente que es gratis. Lo único que sí tiene que consumir en los restaurantes y bares de clientes del lugar. Pero es una opción que hay de las diferentes acá en Kansas, donde se pueden venir a ver los partidos. Nos venimos para acá porque imaginamos que va a estar un poquito más aficionado. Pero el partido de temprano del Portugal, tranquilo, ya ahorita aficionado para Inglaterra. Sí, ya vimos, ya hay varios, ya sé cómo sus banderas nos han colocado en los diferentes restaurantes. Así que yo creo que el partido de la tarde sí se va a jugar bien. El partido de la noche dicen que sí se espera un poco más de gente. Que es de las 9 de la noche de acá de Kansas, que es de Colombia.
8: Me imagino que la comunidad latina, Mingo, está esperando este partido. Hay mucho colombiano allá en Estados Unidos y espera con ansias el partido de Colombia ante su similar del Congo, que viene a sacarle un punto de oro a Portugal.
2: Correcto. Se espera una fiesta para hoy por la noche acá en el Power Live. Mañana y pasado, dicen que pueden ser las noches más llenas. De hecho, se ya juega Estados Unidos, juega México, está Canadá también. Y esos son los días más fuertes que se han estado viviendo en este sector. Mañana por la noche sí ya estará limitado el FanFest. Parece que se habilita mañana hasta el siguiente fin de semana. Se van a tener otros 3-4 días de mantenimiento y de ahí regresan la última semana de lo que dure la fiesta más grande del fútbol.
8: Ok, bueno, a sabiendas también de cómo está de complicado precisamente el grupo para Portugal, hay mucho aficionado, y aquí viene lo curioso, Mingo, y te pregunto, en Estados Unidos obviamente sabemos que el deporte rey son otras disciplinas deportivas, pero en este caso se vive la misma emoción al ver jugar a un Cristiano Ronaldo, al ver jugar a un Messi que llegó ayer a sus 18 goles. ¿Cómo viven eso? Vos que has estado de cerca prácticamente con la afición allá, ¿cómo se ha vivido?
2: Es muy diferente. Como te digo, ayer se había un poquito más de aficionado a Argentina, porque la aficionada de Argentina más apasionado con su selección que hay en el Messi. El 100% de aficionados que habían ayer acá de Argentina, un 98% se conocía hacia Messi, básicamente. Ya solo tal vez andaba uno o dos con camiseta de diferencia, pero ahí todos sí vivían la pasión con el número 10. Con Fortuna, eso es. De los pocos aficionados que no, estaban con la camisa de Ronaldo, pero la cantidad mucho menos que la que se vivió ayer en el partido de Argentina.
8: Ok, bueno, la verdad es bueno también, es bastante interesante lo que se está viviendo allá precisamente en los Estados Unidos, Mingo. Bueno, ya con previo ya al duelo, ¿has visto algunos movimientos por ahí respecto a lo que se va a estar realizando mañana? ¿Se dice algo ahí en Estados Unidos?
2: Para el partido de mañana, ¿cuál de los partidos?
8: No, de jueves. Jueves vas a ir a ver Países Bajos.
2: Sí, jueves. Países Bajos, hay parte de los aficionados que han estado llegando acá al estado de Kansas. Bueno, menos acá en el Summer Night, ya vemos unos 10 aficionados de las horas que han venido a compartir de las frías. El sabor para compartir y sin colarlo. Ahí viene el cuarto también. Y ya viene el camino también. Ya hay una oficial en la que se partirá la caminata de la Fans Orange, que va a ser, bueno, estamos como a 2 cuadras del lugar de donde se va a partir. 11 de la mañana sale el grupo, ya todos los aficionados. El partido es a las 6 de la tarde, está de cancha. Así que desde las 11 de la mañana se comienza la caminata hasta el estadio.
8: Ok.
2: No sé cuántos kilómetros habrán o cuántas millas habrán desde el monte hasta el estadio, pero imagínate desde las 11 de la mañana caminando y el partido hasta las 6. Pues quiero ver, ese es el jueves.
8: En procesión vas a ir.
2: Pero mañana por la noche han hecho una transitoria bien para las fans, el fanfest.
8: Eso te iba a preguntar, que en dado caso, obviamente, sabemos que las entradas, muchas de ellas están bastante elevadas, pero sí, mucho aficionado de
2: está mayoría. El detalle es que mañana han hecho convocatoria para la noche. O sea, mañana se hace una preparación del partido. Mañana supuestamente será convocatoria para que los aficionados de Países Bajos lleguen a sus fanfes, se celebra durante el transcurso de la noche, y yo creo que irán a salir para prepararse para la caminata.
8: Ok, bueno, interesante, amigo. Interesante.
2: Pues es como una previa. Ellos arman party un día, una noche antes, el siguiente día nos vamos para el partido. Así lo viven.
8: Increíble.
2: Así como lo han estado viviendo.
8: Como que es campamento.
2: Este es un campamento, te lo juro, de lo que estaba viendo, nos ha tocado estar viendo en los diferentes lugares. Ahí están temblando. No sé si se han bañado o cómo es la cosa, pero van a mirarlo de un lugar para otro y corriendo, porque tienen que llegar a los diferentes destinos. Aunque mañana seguiré eso, mañana tenemos el salto, vamos a ir a conocerlo. Alguien que nos estamos pasando en el lugar donde se revista, pero si todo está cerrado también. Ayer nos acercamos cuando cantábamos al lugar donde estaban tirando Países Bajos, también está con mucha seguridad. Hay muchas calles en este sector también que están un poco cerradas por lo mismo, con las diferentes delegaciones. Entonces la fiesta básicamente es lo que se vive, pero la fiesta la está haciendo básicamente y los aficionados necesitando. De ahí en la ciudad el sector queda tranquilo hasta que vuelvan a ingresar en aficionados de los diferentes selecciones.
8: Ok, Mingo, estás haciendo en vivos, estás haciendo también contenido, subiendo precisamente desde el lugar de los hechos. ¿Cómo te podemos seguir?
2: Ayer comenzamos a hacer en vivos, hicimos platicando 20 por la tarde noche. Hoy creería yo que no vamos a conectar después que termine el partido de Inglaterra que contra Gana. Vamos a conectar un ratito. Romy ya se encuentra en el Rey, porque se tiene que conectar jugando con partido de Portugal, pero en ese momento él iba, se está movilizando hacia Monterrey. A esta hora él ya está en Monterrey, así que nos vamos a conectarnos. Creo que van a ser las 3, 4, 5 de la tarde, de 4 de la tarde de El Salvador. Por los canales que lo estamos haciendo, tienen que estar pendientes de TikTok de la Chévere Urbana. Ahí nos vamos a estar conectando. Pero también les dejamos pasar un poquito de información a través de nuestras cuentas personales, @DJ107, y nos estamos informando y mostrando cómo se vio de los diferentes puestos, lo que la afición está viviendo de esta gran fiesta.
8: Ok, Mingo, muchas gracias.
2: Ahí estamos, saludos al gran Carlito, por supuesto. Y a todos.
7: Gracias, Mingo.
2: Se les extraña, se les manda un fuerte abrazo para todos ustedes y que sigan pendientes todo lo que se viene en esos días de Gozo de Misma, de Radio Corporación del Salvador.
8: Ok, Mingo, muchas gracias, un abrazo.
2: Saludos, mi viejo, cuídense mucho. Saludos para todos.
7: Bueno, ahí estaba la voz de DJ Mingo, que está destacado en Kansas en este momento con la cobertura del Mundial 2026. Y solo para cerrar ya la mesa mundialista, gracias a Pan Sinaí, el partido último que vimos anoche, último aquí en El Salvador, cerca de las, ¿qué fue?

0: porque cerraría precisamente Argelia contra Austria. El último partido de Argentina enfrentaría a la débil Jordania. Así que va a estar interesante este cierre de grupo, Carlitos. Con esto vamos a una pausa comercial y ya regresamos con más.
1: Así es, cerramos la mesa mundialista. 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
1: Ya regresamos con más.
2: Ya volvemos con más información deportiva en la Gozadera Mundialista RCS 2026.

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0: 18, muy.
1: Fíjate que, Carlos, que esta es una de las que menos me gusta.
0: En serio.
1: Fíjate que, digamos, que es más actual, ¿verdad?
0: Sí,
1: pero
0: 2018.
1: Sino,
0: ¿cuál 2018? ¿Es tu favorita, de hecho, muy?
1: La Copa de la Vida.
0: La Copa de la Vida.
1: La Copa, es que era tan sencilla, y eso te digo.
0: El 98.
1: El 98, era tan sencilla, era quizás porque también es el primer recuerdo, es que sea un apodo emocional, que es mi primer recuerdo a un mundial.
0: Ah,
1: pero correcto, así bien vano, correcto. Todavía bien escaso lo que me recuerdo de ese mundial, justamente. Pero a lo que voy es que el show, si te fijas, todo lo que conllevó la canción es algo más sencillo a comparación de lo que se hace ahora.
0: Ajá.
1: Eso,
0: sí.
1: En cuanto a producción, en cuanto a todo, ¿verdad? En cuanto a calidad, no se tiene algo que al final te atrapa esta canción de Ricky Martin.
0: Bueno, del Mundial de Francia 98, himno oficial. No, en mi caso, fíjate que es la de Italia 90. Una estate italiana, uh-huh, del Mundial de Italia 90. Esa es mi
1: favorita. Esa es tu favorita.
0: Es como la más.
1: ¿Cuántos años tenías en el 90?
0: Quiero ver. 14, creo.
1: 14.
0: Por ahí.
1: Ajá, es que hay una edad que también lo marca uno.
0: Sí, sí.
1: Preguntémosle ahí a la afición, a la noble, ¿cuál es el WhatsApp, Carlitos?
0: 7644-1029.
1: Que nos digan cuál es su canción favorita del Mundial. Pero antes también vamos con la sección, en estos momentos, el golazo de esta jornada, mi estimado Carlos.
0: El gol de la jornada, señoras y señores. Vamos en este momento al gol de la jornada, aquí en la gozadera mundialista de RCS.
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0: 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Moy, ¿cuál fue tu gol de la jornada?
1: Erling Haaland. Va más allá de la definición, o sea, es una definición acrobática. Si te fijas, un centro por parte de la izquierda y logra conectar precisamente de derecha, pierna no hábil de él, y anotaba prácticamente uno más para su cuenta personal y uno más para Noruega, que va bien encaminada.
0: Ah, sí, bueno, ok, fíjate.
1: Para vos.
0: Me voy a quedar en esta jornada con el gol de Kylian Mbappé, el primero, el zurdazo, hacia el ángulo.
1: Bueno.
0: Con el gol de Mbappé.
1: Bueno.
0: Ese es para mí el gol de la jornada en esta oportunidad.
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0: Así es. Bien, pasamos a otra sección, ¿te parece, Moby?
1: Al jugador on fire.
0: Vamos a ver quién es el jugador encendido en esta jornada aquí en RCS, señoras y señores.
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1: Bueno, hablando, ya lo hablábamos también, y yo creo que quizás aquí extendamos un poco también, Carlitos, porque creo que estamos ya al cambio de generación, aunque llegó un poco tarde, ¿verdad? Uh-huh. Mucho tiempo estuvimos acostumbrados a ver a un Cristiano Ronaldo, Messi disputándose en su otro. Exacto. Y en esta ocasión vemos a un Erling Haaland que quizás no tuvo su mejor temporada, a un Kylian Mbappé que, digamos, es un tanto constante a pesar de lo que se habla él en Real Madrid, pero de alguna u otra forma está goleando. ¿Será que Erling Haaland y Mbappé sean ya prácticamente los máximos referentes o candidatos futuro a Balón de Oro, dependiendo de cómo queden en este mundial?
0: Sí, me parece que sí, son definitivamente futuros candidatos, Haaland y Mbappé.
1: Ahora bien, ¿quién estuvo mejor de los dos ayer? Porque los dos fueron doblete.
0: Sí, los dos fueron dobletes, al igual que en la jornada de ayer también Messi, recordemos, Messi,
1: es
0: Mbappé,
1: cierto.
0: Haaland, doblete, y en la jornada de hoy ya Cristiano también se apunta, ¿verdad? Así que yo creo que Haaland.
1: Correcto, un Erling Haaland que anota su primer doblete en un mundial luego de que veíamos a una Noruega que no asistía a un mundial después de 28 años, que era precisamente en el Mundial de Francia 98. Luego vemos también a un Mbappé también que sigue goleando, sigue haciendo bien las cosas, pero para mí el jugador on fire ayer, que llega determinante y todo entre ambos, es definitivamente Haaland. O sea, ves cómo llega, ves cómo se motiva también, compenetrado con sus compañeros, muy concentrado en cada jugada, no deja ningún balón perdido. Así que creo que Erling Haaland para mí es el jugador de la jornada. No,
0: y
1: para vos.
0: Sí, también, definitivamente Haaland. Y me gusta la actitud, que hasta pues, se molesta con los compañeros en esa jugada que vos mencionabas, que se molesta con el compañero porque no le llegaba la pelota y después le llega casi que de rebote y solo pone el pie y bueno. Pero es un killer de área, un matador.
1: Yo creo que bueno, y lo acabas de mencionar, es muy bueno eso, porque precisamente es lo que se ha perdido ahora, si te fijas, los dos únicos nueve que quedaban así, puros y natos, eran Robert Lewandowski, del Barcelona, y que se despidió recientemente, y de Polonia, que lastimosamente no llega a este mundial, y Harry Kane, que si bien es cierto ha tenido como un segundo respiro con el Bayern de Múnich, pero ahora en Inglaterra lo está teniendo aún más y viene con motivación de con ganar títulos y ahora lo está mostrando con Inglaterra.
0: Así es, y está a punto ya de entrar a la cancha también así, el señor Harry Kane.
1: Correcto, así que para mí Erling Haaland, el jugador on fire.
0: Ok.
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0: 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Y bueno, también hoy vamos a otra sección, porque vamos en la recta final ya de esta edición de martes de la Gozadera Mundialista de RCS. Faltan 7 minutos para las 2 de la tarde en toda Centroamérica. Vamos a la jugada financiera en este momento. ¿Te parece, Moy?
1: Vamos.
0: Vamos, señores, a la jugada financiera.
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0: Gracias a Caja de Crédito de Zacatecoluca. Te voy a decir cuál es mi jugada para esta jornada que acabamos de presenciar el día de ayer. A mí me gustó mucho el segundo gol de Noruega. Una jugada que estaba, de hecho, es una jugada defensiva en la cual se recupera el balón y el capitán Martin Odegaard hace un recorrido.
1: El Arsenal.
0: Hace un recorrido de 50, 60 metros y asiste para la anotación de Haaland. Me gustó cómo esa transición de una jugada en la cual te estás defendiendo, tomas el balón, vas al frente, haces ese recorrido grande, el capitán Odegaard y asiste a Haaland.
1: Bueno, en lo personal, ya si lo vemos así, una de las jugadas favoritas mías fue ayer, fue la de Messi en el segundo gol. Estoy hablando de lo que ocurría, de lo que pasaba ayer en el partido entre Austria ante Argentina. Si bien es cierto, logra Julián Álvarez recuperar la pelota, es el que tiene primero, en primera instancia, es el que tiene la oportunidad de anotar. No sé qué paso hace de más todavía Julián Álvarez, pero la falla y llega Messi como un tornado, como un trueno precisamente, a agarrar la pelota, lo hace en primera instancia, no lo logra, y en segunda, como viene y lo logra anotar. Y yo he hablado con unos compañeros, estoy seguro que por lo que hace, quizás no es que le esté diciendo viejo o algo, pero ese era su último respiro en todo el partido, su último sprint en todo el partido, y logra anotar el segundo gol para Argentina. Así que por eso es mi jugada financiera, gracias a Caja de Crédito de Zacate.
0: Perfecto.
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0: Bien, ok, Moy, ya vamos en recta final y vamos a ir rapidito con también el análisis así rápido de la jornada de hoy. Se vienen 3 partidos muy interesantes. Inglaterra contra Ghana. Señores, 2 estilos completamente diferentes. Europa contra África. Luego se viene un partido en el cual va a participar la selección centroamericana, Panamá, contra la selección de Luquita Modric, los croatas. Y en el partido de fondo, que lo veremos aquí en El Salvador a las 8 de la noche, Colombia estará también saltando al campo frente a la República Democrática, hay que hacer la aclaración, República Democrática de El Congo.
1: Ya vas a tocar un tema interesante, por eso, fíjate. Y entrando, que por qué muchos se le está crítica, muchos están diciendo, es que el Congo, pero ya te voy a decir dónde juegan cada uno de esos jugadores. Bueno, hablando de la previa entre Inglaterra y Ghana, la última vez que se enfrentaron fue el 29 de marzo del 2011. Uh-huh. Es decir, hace más de, ¿qué? Casi 15 años, la última vez que se enfrentaron, en un mundial jamás se han enfrentado, así que esto es lo que depara el duelo, bastante interesante también, para que te hagas una idea quién anotó en aquella ocasión, Andy Carroll, que en aquel entonces jugaba precisamente en el recién era uno de los fichajes de Liverpool a la salida, más bien dicho, de Fernando Torres. Ingresa este jugador inglés que a la larga no le funcionó tan bien al cuadro de Liverpool, así que precisamente fue la última vez que se enfrentaron y ya están las alineaciones listas. Te las digo rapidito, Carlitos, okay. Se las digo al público también. Pickford a la portería, también vamos a ver en la defensa central a Comsa, a Gay, también está Reece James en el lateral derecho, Spence en el lateral izquierdo. Como doble pivote estará Anderson y Declan Rice, ya más adelante Noni Madueke, Jude Bellingham, Anthony Gordon y Harry Kane. Luego vemos a la selección de Ghana, que ha tenido valor, y más que todo valor, muchas ganas de salir muy bien de este mundial, porque te cuento algo, Carlitos, este equipo no intercambia las camisas porque la selección de Ghana, o más bien dicho, la Federación de Ghana, se está haciendo la de los panes, como dicen, con viáticos, con hoteles. No están en hotel de que se merecen. ¿Serio? No está, no, no, al parecer no gestionaron bien los campos de entrenamiento, no gestionaron sus comidas, tampoco algo importante también. Incluso si vemos el caso de Noruega, Noruega ha llevado 3 chefs para que les cocine y mucha comida desde Noruega para no afectar lo que comen. Allá en Estados Unidos han llevado comida de Noruega hasta allá, hasta los Estados Unidos, un ejemplo. Y aquí el caso de Ghana, están viendo cómo comen, cómo salen adelante también.
0: Wow,
1: increíble también. No intercambian camisas porque no tienen más.
0: No tienen más.
1: Y el Tomás termina el partido, les lavan los uniformes. Increíble lo que está viviendo ahorita.
0: Se
1: Ghana.
0: Va a romper alguna porque.
1: Luego vemos, bueno, entrando ya en materia deportiva, Azaré en la portería, Aljay, Opoku, Mensah, Sinaya, son los defensivos. Luego Jirenkei, también está Thomas, Sibo en la parte central. Luego vemos ya los 3 atacantes, Ayu, Semenyo y William, son los atacantes para Inglaterra que ya estamos a 1 minuto de iniciar. A las 5 de la tarde, Panamá ante Croacia, Carlitos, partido interesante, nunca se han enfrentado, así que el día de ahora se van a enfrentar por primera vez, ya sean amistosos o mundiales, ahora será el primer partido entre ambas escuadras. Ahí vamos a tener la oportunidad de llevar este encuentro, Carlitos.
0: Ah, muy bien, ahí vamos a escuchar entonces a Moy Millian también en la televisión, así que señores, en el partido de fondo, Colombia contra República Democrática de El Congo, ¿dónde apostás ahí? ¿Por cuál de los dos, Moy?
1: Colombia. Colombia, pero aquí está lo que te quería contar, para que te hagas una idea de dónde juegan los jugadores del Congo. En Mapasi juega en el Le Havre de Francia. Luego tenemos a su lateral derecho, Wan-Bissaka, en el West Ham. Tenemos a sus centrales, Toasambe, que juega en el Burnley. En Memba, que juega en el Lille. También tenemos justamente a Capuadi, que juega en la Liga Polaca, en el Lodz. Luego también a Masuaku, que juega cedido para el Portsmouth. Luego los dos volantes, los 3 volantes, Mukua, que juega en el Lille. También hay otro que juega precisamente, es Kayembe, que precisamente juega en el Watford de Inglaterra. Tenemos a Wisa, que juega en el Newcastle United, y también a Bakambu en del Betis. Es decir, Carlitos, si se quejan de que no le ganan al Congo, vean sus jugadores dónde están precisamente. Interesante.
0: Bueno, ok, ahí está entonces, señoras y señores, tremenda jornada. Vamos a finalizar aquí, Moy, porque se nos ha agotado el tiempo, pero volveremos mañana con más de la gozadera mundialista de Radio Corporación El Salvador, por supuesto, agradeciendo a nuestros gentiles patrocinadores, mi estimado Moy.
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0: Por supuesto, la Chévere 100.9.
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0: En Santa Ana 105.3, la mamá de los pollitos, Soda Estéreo.
1: Y La Caliente en San Miguel.
0: Volvemos mañana con más de La Gozadera Mundialista de Radio Corporación El Salvador. Gracias.
1: Vemos, cuídense.

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1: 2:13 PM. Buenas tardes, familia de Radio La Chévere. ¿Cómo están?

0: es cierto. La radio más chévere
1: es la chévere. 2:15 p.m. Hoy es martes, solo para despechados, aunque no lo estemos, pura.

0: aquí no.
1: A mí no me fue.
0: Dice, saludito desde San Vicente, Katy, siempre en sintonía de la chévere 100.9. Me puedes poner, he intentado tanto, tanto de los temerarios. Qué fuerte arrancamos. Mi querido Giovanni, ¿cómo está? ¿Cómo le va? Buenas.
2: Hola, hola. Buenas tardes, Katito. Buenas tardes. Gusto de saludarla.
0: Saludos, Julio. ¿Cómo
2: y me podría complacer con la canción de los temerarios, La mujer de los dos?
0: ¿Y por qué? Pues ya ven que yo arranco con buen musicón para ustedes. Ya se me quieren poner con los temerarios. Pero está bien. Está bien, quiero contarles que hoy es martes solo para despechados. Bienvenidos, ¿cómo están? ¿Cómo les va? Tenemos un horario especial hasta que termine el mundial. Y qué buena canción. ¡Te dirán! Vámonos con banda, me tienen que pedir su canción favorita de banda. De banda. Hoy es martes solo de banda. Te dirán.

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1: Giovanni, una canción de banda que quiero escuchar. ¿Cómo va la construcción? Vamos a ver este video. Buenas. Ay, qué bonito. Aquí ando ganas bien a gustito. Qué bonito. Era una Maruchan, ya no hay. Sí hay, uy. Me quedé con hambre. Me quedé con hambre. A ver, va bien la construcción.

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1: 2:22 PM, está sonando Dime, Julión Álvarez, su norteño banda. Hola.
2: Buenas tardes, Catita Bella Preciosa Encantadora. Por acá pues estamos reportándonos que estamos al pendiente de tu programa y pues deseándote una feliz bendecida tarde, que Dios te guarde y te cuide y te colme muchas bendiciones, te lleve con bien a casa y pues aquí estamos, besos, salud y abrazo, Catita.
1: Pensé que decía más. Me salía cargando el chip. En algún rincón. Se pueden imaginar ustedes que a mí, yo amaba y escuchaba estas canciones, que yo soy muy fan de la música de banda. Pero yo soy fan de la música viejita de banda, o sea, de unos años atrás, no tan viejita pues. Pero cuando yo estaba adolescente. Y a mí me da risa porque es, a veces hemos platicado con Don Javi que yo tengo un problema. Pues a mí se me dificulta bastante recordar los nombres de las canciones, aunque no me lo crean. De verdad, me cuesta muchísimo recordar el nombre de la canción. Pero yo la canción me la puedo completa. Y le digo, Don Javi, ¿cómo hace usted para saber el nombre de tantas canciones? Bueno, él me dice, Katy, pero a mí me pasa que yo me puedo todas las canciones, el nombre y el artista, y no me puedo la letra de las canciones. Conste que yo no es que me sienta identificada con la letra y es por eso que me la aprendo

0: ahí un punto débil para mí sería eso. Me cuesta.
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0: Voy con solo buena música a esta hora de la tarde. Agárrese.
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0: Que si usted no está disfrutando de esas canciones que tengo por acá, no estamos en nada.

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1: Hola, Katherine, buenas
2: Hola,
1: tardes.
2: Hola, mi querido estás? Tigre, ¿cómo estás?
1: ¿Me podrías complacer con la canción de Las Monjitas, por favor? Si eres tan amable, te escuchamos.
2: Las Monjitas.
1: Aquí en Alabama.
2: Saluditos hasta
1: USA.
2: Alabama, allá en los United States. Saludos.
3: Sí, bueno.
2: Hola.
3: El radio no se oye bien, como que son cucas, se oye.
2: Ay, no, ¿y a dónde?
3: No se entiende la música.
2: No me diga eso, madrecita
3: linda.
2: Con la
3: que están poniendo, no me gusta. Me gusta
2: la de los temerarios,
3: me ranchera.
2: Ah, ok.
3: Pero no me gusta y no se entiende, no se oye.
2: Yo dije, madrecita linda, yo dije, está arruinado el radio o algo, o no llega bien la señal.
3: Aquí en San Antonio del Monte.
2: Ay, bueno, y no le gusta la música de banda, dice niña Cecilia. Ella quiere escuchar rancheras el día de hoy.
4: Bien, chola, te andamos, pero aquí está haciendo una calor tremenda, Katy. Sudar y sudar todo el día aquí.
2: Sudar y sudar.
4: No, hombre, aquí no andamos deshidratando. Pero nos hidratamos con escucharte, Katita.
2: Eso. Bueno, aunque sea el ánimo, ahí está. Así que un fuerte abrazo y gracias por estar en sintonía. La madrecita por ahí, niña Cecilia, ella dice que no quiere banda, que quiere ranchera. Bueno, esta no, pues no es tan ranchera, ranchera, ranchera. Para mí es como, no sé, o sea, sí, pero no. Madrecita, ¿me acepta esta canción?

0: bonito.
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0: Saludos también para mi querida Anneli. Me dice, Katy, quiero que suene la canción Corazón de Grupo Firme. Perfecto. Ya viene también mi querida Claudita. Hola, hola.
2: Hola, mi Katita preciosa. Llegamos a la
0: Siento que no hablo con usted, Claudita, desde hace mucho tiempo. Le extraño.
2: Katita, pues ponele unas dos que tres del Chente a la oyente ahí que te dice que no le gusta, que oye cucaracha.
0: Y saben
2: que... A mí sí me gusta la banda, así que poneme cuál adiós.
0: Ey, a decirle eso iba Claudita, que cuando mi madrecita linda Cecilia me dijo eso, pues yo dije, quizás está fallando la señal allá donde ella se encuentra, pero no, era por la música de banda. Y justo tenía ya en el playlist la canción de cuál adiós, pero ya regresamos, no se preocupen. Y como nos fuimos con esa canción también, bueno, voy a complacer al amigo que me pidió esta canción. ¡Vámonos!
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0: Me puedo esta canción.
3: Una troca salió de Durango.
0: No sé por qué.
3: A las 2 o 3 de la mañana.

0: canción con esta gran historia de Grupo Exterminador. ¡Vámonos!
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0: Con esta gran historia de Grupo Exterminador. ¡Vámonos!
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5: Aleya es un municipio de algo más de 10.000 habitantes, encajado entre la serralada litoral y el Mediterráneo, apenas a 18 kilómetros al noreste de Barcelona. Es el lugar donde se crió Marc Corcuera, el lateral izquierdo de la selección española que disputa el Mundial 2026 y que acaba de fichar el Real Madrid. El club pagará 55 millones de euros y al Chelsea le firma por 6 temporadas.
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3: 2:37 p.m.
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5: 2:42 PM. 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
7: Hola, Catita Chula, buenas
5: Hola,
7: tardes.
5: Hola, buenas. ¿Cómo está?
7: Sí, mamá, ponga música de banda. Sí, la señora dice que oía cucarachas porque ya no oye o no sirve el radio, quizás.
5: No, pues yo eso pensé, pero no, nuestra madrecita nos estaba contando ahí que ella la música de banda la siente así como muy ruidosa, que le gustan más las rancheras, y está bien. Cada quien pues tiene sus gustos. A ver, quiero complacer también a Nelly, que me estaba solicitando, no, perdón, Angeli. ¿Cómo es? ¿Anelly o Angeli? Me encanta de las dos formas el nombre, pero me voy con el corazón de Moy Bobadilla junto a Grupo Firme.

0: esta canción.
1: Oye, mi corazón.
0: De lo más reciente también, de Grupo Firme.
2: ¡Cómo la quiero, chiquitita!
0: Seguimos con información para todos ustedes. Ya regreso con más.
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5: 2:45 p.m.
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4: Bueno, llegamos a las 2 de la tarde con 47 minutos. 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
11: 2:49 p.m.
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4: Bueno, llegamos a las 2 de la tarde con 50 minutos. 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
2: 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Son las...
11: 2:51.
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11: 2:52.
4: Bueno, llegamos ya a las 2:52. ¿Qué nos dicen por acá a través del WhatsApp? Hola.
14: Ojo, me puede comprar desde Juan Sebastián también.
4: ¿Con cuál, corazón?
14: Ahora, y de Santa Tecla, La Libertad, me llamo José.
4: ¿Cuál?
14: Juan Sebastián, por favor.
4: Ay, no escuché muy bien.
15: Eso, Katherine, eso, canta muy bien, te lo sabes perfectamente.
4: Me la puedo, por su culpa.
15: Tuvimos esta nuevamente, quiero saludar acá a mi amigo y compañero de trabajo, don Ricardo, él es mexicano, pero aquí te estamos escuchando.
4: Bueno, y saludos.
15: Quiere escuchar la canción de Botella tras Botella, dice.
4: Ok.
15: Gracias, cuídate, bendiciones.
4: Vámonos rápidamente con esta canción, Botella tras Botella.

0: Ahí estaba sonando. Saludos para el amigo mexicano que solicitó por ahí botella tras botella. Seguimos con información. Ya regreso con más.
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2: Así es, gracias a nuestros patrocinadores, seguimos por acá complaciéndolos con más canciones.
3: Hola. Hola.
2: Buenas. El gusto es mío.
3: Saludos, mi niña.
2: ¿Cómo está?
3: Un ratito te escucho porque ya cambié de horario, mamacita.
2: Me cambiaron de horario.
3: Así es que ahora apenas voy a entrar a trabajar y ya no tengo chance de escucharte. Pero bueno, fue un gusto verte y te veo siempre ahí en tus redes, ¿ok? Cuídate, bicha.
2: Gracias, saluditos, bye bye. Gracias por estar en sintonía y por reportarse. Tal vez nos esté escuchando todavía. Le vamos a poner su canción. Y luego nos vamos a una pequeña pausa y regreso con más.

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2: 3 de la tarde con 7 minutos.

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1: 3 de la tarde con 11 minutos.
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1: 3 de la tarde. Con 16 minutos.
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1: 3 de la tarde con 17 minutos.
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0: gente que está en la radio, véngase para TikTok, por favor, porque ya estamos en vivo. Gracias a los que nos hacen la esperita por ahí después del corte comercial. Ya estamos de regreso.
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0: El Salvador 513. Saludos, ¿qué tal? Buenas tardes. Y ahí nos vemos, mi reina.
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0: Yo lo dije al inicio, pensé que al inicio decía eso. Bueno, hoy empezamos fuerte con la canción Yo Sé, por eso la puse, para arrancar con todos los poderes. Recuerden que cuando estamos en vivo solo suena el coro de la canción Rivera. Hola, buenas.
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0: Vámonos con un poquito de banda.
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0: Hola, Luis, ¿qué tal?
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0: ¿Quién se sabe esta canción?

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1: Bueno, saludos a todos los que se están conectando. ¿Quién está por acá
2: feliz
1: conmigo también?
2: Este,
1: hola, Don Chilo.
2: Se le saluda a una linda y hermosa dama como es Catita Rivera.
1: Ay, gracias. Saludos hasta Panamá.
2: Ayer hablé con Dios, porfi. Gracias. Saludo a su mami.
1: Gracias.
2: A usted.
1: Gracias. Gracias. Gracias.
2: Gusto
1: gracias. Gracias.
2: Escucharla.
1: Ay,
2: gracias,
1: qué bonito.
2: Buenas tardes. Bye bye.
1: Bye bye, saludos, Don Chilo, gracias por estar conectado. Buenas tardes, me voy con canciones de banda, señoritas, caballeros. Feliz tarde para todos, llegamos a martes, ¿qué? Martes 23 de junio. Frank, ¿cómo te va? Angeli, saludos. Antonio, ¿qué tal? Hoy ganaba más esa canción, compártela en vivo. Compártela.

quién le va al mundial? Bueno, yo quisiera que ganara Portugal, claramente, pero siento que no va a pasar, así que también le vamos a Argentina y, por supuesto, número uno, Brasil. Brasil, Portugal.

0: con los amigos de Panel 6 de Claro. Ay, ay, ay, dice Big. Bueno, ya estaba sonando Tu Postura de Banda Sinaloense.
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0: Más conocida como Banda MS. Pero pues yo aprendí a decirle Banda Sinaloense, ¿ok? Estoy incapacitada. Ay, ¿qué me le pasó? Bueno, buenas tardes. Hoy es martes, solo para despechados. ¿Qué significa que usted me va a solicitar canciones de banda? ¿Ok?

0: te vi en persona y wow. Depende en qué momento me hayas visto, sea arreglada o desarreglada. Yo creo que me viste arreglada. ¿A dónde me viste, amigo o amiga?
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0: Carolina me llamo de ahora en adelante, ¿ok?
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0: Me están solicitando por acá Cero Empatía de Julión. Ok. Ay, en chatos, en serio. Y no me habló.
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0: A describirte unas cuantas horas. Hace poco cumpliré. ¿Cómo es? Un ramo. ¿Cómo? Compraré un ramo.
1: Estar conmigo.
0: Alex, saludos. Bueno, ahí estaba sonando también Ya Borracho, canción que se puso muy en tendencia en TikTok.
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0: Y claramente va a sonar acá en La Chévere 100.9.
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0: Ah, hace poco compré un ramo y costó como que eran dos. Bueno, pero miren, no hay nada como que te... Bueno, yo hablo desde aquí, ¿verdad? Mechu, hola. No hay nada como que le regalen rosas a uno. O sea, a mí no rosas. Para esta canción me voy a callar y usted va a compartir.

0: qué bonita canción.
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0: Gracias a todos los que están conectados. Molina, saludos. Feliz tarde. Llegamos a las 3. Pase adelante, muchacha. Yeah.

0: Hola.
1: Sonrisa fingida, por favor. Gracias.
0: Sonrisa fingida, ¿será la sonrisa obligatoria? ¿Será la misma que me están solicitando?
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0: Vámonos con esta canción, amiga Laura.

0: por estar en sintonía. Llegamos a las 3 de la tarde con 30 minutos. 3 con 30, sí. Y gracias a todos los que están conectados. Vienen muy buenas canciones, así que no se vayan. Compartan el en vivo. ¿Qué pasó?
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0: Saludos desde Milano, Italia. Hasta Chalatenango, gracias.
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0: Bueno, también aprovechando que pasa Julián por acá, voy a poner Cero Empatía, que se las debo desde hace rato. También debo la canción de Don Chilo, ahorita va a sonar la de Ayer Hablé con Dios. Ya suena, ya viene, ya viene. Gracias a todos por esos regalitos. Desde que estabais emprendiendo.

0: gracias a todos los que se están reportando.
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0: 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No me agarra este mulato. Johnny, saludos. ¿Cómo están? ¿Qué tal esos ánimos? Miren, no.

Bueno, ya regresamos por acá. Me impresiona cómo están saliendo canciones con inteligencia artificial. No me impresiona que estén saliendo canciones. Me impresiona cómo están saliendo canciones con inteligencia artificial. No me impresiona que estén saliendo.

corazón. El compa Rayo, saludos. Canelo, saluditos. 3:36 PM. Chicos, acá no acepto batallas ni invitaciones porque no tengo.

0: Me encantó. César, saludos. Ahí estaba sonando la canción de Don Chilo. Ayer hablé con Dios. Hola, no, hello, hola. Hermosa, ¿cómo estás?
1: Rivera, Catita, ¿cómo estás?
0: Buenas.
1: Aló. Meses, diría yo.
0: Siento que un año ha pasado
1: estás?
0: Ya.
1: Espero estés bien.
0: Muy
1: aquí
0: bien.
1: En sintonía en mi día libre. Y disculpa por la voz, que estoy un poquito agripadita.
0: Ya escucharon la
1: y
0: voz no, bien
1: un
0: sensual
1: y una
0: de Victoria.
1: Espero conectarme más seguido y
0: ojalá,
1: escuchar
0: ojalá.
1: La chévere.
0: Ojalá que sí.
1: Creo que voy a hacer una petición.
0: ¿Cuál
1: una
0: petición?
1: Una canción como en los viejos tiempos. ¡Oh! Solo eso diré.
0: Uy, ¿cómo? Bueno, vámonos con esta canción. Hasta Perú, ¿verdad, hermosa? Vámonos hasta Perú, entonces, como en los viejos tiempos. Esta canción me encanta. No me pregunten por qué, pero es que como cante de... Bueno, a mí de por sí me gusta como cante de Muñoz. Saludos para los trabajadores de... ¿De dónde? ¿Qué es eso? ¿Qué es eso? ¿Qué es eso?

0: Estaba sonando como en los viejos tiempos.
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0: Vámonos también con una voz femenina, siempre con estas canciones hermosas que la caracterizan. Apartando, ¿verdad? Lo de Bass, esta canción, la voz y el talento no se les duele.

0: en equivocar. Puros equivocados, lo pensé y lo dije. Pero ya va a llegar el indicado. Tranquila, tranquila, tranquila. Ya va a llegar esa persona. Carlos, Carlos, ¿cómo te va? Saludos. A ver, ¿quién más está por ahí conmigo?
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0: Ahí estaba sonando El Equivocado de Ángela Aguilar.
1: 3 de la tarde, con 42 minutos.
0: Me voy con otra voz.

necesito en esos días hacer un especial de Jenny Rivera, un especial de banda también, el de una sola banda, de un solo artista, de muchas cosas.

0: Saludos, Milton.
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0: Gracias a quienes nos mandaron el quiéreme, regalitos y toda la cosa. Gracias. Buenas, los saludo desde Jayaque, dice. Victoria, ¿cuándo cumplió años?
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0: Carlito, gracias, siempre tan lindo. Es una reina, gracias, saludos hasta España.
2: 3 de la tarde, con 44 minutos.
0: Me voy a poner un poquito sentimental y por favor usted póngale atención a la letra, a la canción, al ritmo, a todo, porque esa canción es muy especial, muy bonita, no especial para mí, sino en general siento que es una canción muy profunda de Cristian Nodal, muy, muy sentimental. Ay, no. Creo que entra en mi top. Un día de eso, no sé, es que no, yo no sé por qué soy así, pero iba manejando y creo que fue antier. ¿Qué es martes? No, creo que fue ayer. Y escuché esta canción y me puse a llorar.

0: están viejitos, ya están abuelitos. Y pasa esta historia. Entonces, no sé a mí qué me da con esta canción, que creo que me pongo a pensar en mis papás.
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0: Te lo juro, siento que tiene mucho sentimiento esta canción.
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0: Ale, ¿cómo?
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0: Qué loca a ti. Sí, yo me pongo a pensar en mis papitos y no sé, me pongo a pensar en todo, se lo juro. Siento, yo digo, como, pues uno ve tantas cosas en su día a día, ¿verdad? Entonces yo digo que, no sé, como que uno trata de ponerse en los zapatos de otras personas que no viven la misma historia que uno. O que digo, bueno, esta pareja es así, esta pareja es asá. Hay personas que pues nunca conocieron el amor, nunca fueron tratados de la mejor manera o cosas así. Y yo no sé, porque a mí siempre que yo ando sola en el carro me agarra como de reflexionar de la vida. Y me pasa, y con esta canción justo ayer la iba escuchando y me puse a llorar. Sí, en la tarde, no sé, en un momento de silencio la escuché y me puse a llorar.
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nos escucha desde Chile. También para Charlie, gracias por estar en sintonía. Ya casi nos vamos. 3:50 p.m. Ya viene don Javier Albanés para seguir en Tardes Noches Más Chévere. Saludos hasta Ecuador. Vane García, saludos. Jennifer, saludos. Nos vemos mañana. Nos vemos mañana, chiquitas y chiquitos bonitos. Que Dios me los bendiga. Feliz tarde. Saludos hasta Aspen. Crespín, saludos. Reinaldo, saluditos. Y gracias a todos por conectarse un ratito.

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12: 4:04 p.m.
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12: 4:05 p.m.
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5: 4 de la tarde con 10 minutos. 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

0: Buenas tardes, mis estimados amigos oyentes. Qué gusto saludarles en la tarde del martes 23 de junio de 2026. Despedimos a la guapa Katherine Rivera, con quien conversábamos hace unos minutos. Ya la despedimos, ya va para casita, ya va a reencontrarse con su familia. Que le vaya muy bien, que vaya con el Señor, así como ustedes también después de sus actividades. Breve pausa y seguimos con más en breve.
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2: Las 4:37 minutos, 4:37, más música de los Tigres del Norte. Aquí está el testigo silencioso.

0: Yo no sé si podría decir así. Yo creo que le diría, mejor nos vamos hasta que amanezca. Nos vamos al día siguiente, ¿te parece? Yo creo que así le diría.
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0: Pues sí, ¿verdad? Ya estando ahí, pues. ¿Para qué pagar por un ratito? Mejor se paga por toda la noche. El osito está en sintonía de la Chévere, me pide esta canción, Golpes en el Corazón. Con gusto le complacemos. 79-41-32-62. 79-41-32-62. Estoy con ustedes aquí en la Chévere. Dios mediante hasta las 8 de la noche, siempre con la música más chévere.
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0: He aquí la chica dorada, Paulina Rubio, junto a los Tigres del Norte.

La vida no siempre nos va a sonreír, la vida siempre trae altos momentos, altos y bajos, momentos de alegría, momentos de felicidad y momentos de tristeza. Yo no sé por cuál usted pueda estar pasando en este momento. Estará pasando por un mal momento, por un buen momento, pero tengamos paciencia, que de esta vamos a salir. Lamentablemente, hay algunos que toman malas decisiones y dicen, yo ya no puedo seguir y he determinado acabar con mi vida. Hoy, hace un momento, pues en horas de la tarde se reportó un supuesto hallazgo de un hombre sin vida en Soyapango. Se habla de un hombre que se pudo haber quitado la vida en la zona de Agua Caliente, en el distrito de Soyapango. Según la información que circula, pues es una persona que se habría quitado la vida en horas de la tarde, de acuerdo con los reportes preliminares. Se habla pues que la persona habría sido encontrada en el sector en circunstancias que apuntan a que pudo haber atentado contra su propia vida. Hasta el momento las autoridades no han emitido un informe oficial sobre lo ocurrido, por lo que la información se mantiene en desarrollo y a la espera de la confirmación. Cosas que están pasando y que hay que analizarlas. Y uno, si está pasando por un problema, pues pedirle a Dios que lo saque adelante, ¿verdad? Porque uno puede pasar por un montón de problemas. Y a veces cuando no tenemos a la familia, cuando no tenemos a una esposa que nos aconseje, a una madre que nos aconseje, la compañía de hijos, se pueden tomar decisiones fatales. Se deben muchas cosas a veces, las deudas, uno siente que lo van a estrangular o que ya van a llegar por uno a decirle, mire señor, usted debe tanto, páguenos por favor, ¿verdad? Si no, le vamos a traer a la policía, en fin, tantas cosas. Por eso es que hay que buscar ayuda lo más pronto posible. 4

0: caliente.
1: Hola, hola, muy buenas tardes, un gusto saludarlos a través del 100.9, exactamente las 4 ya con 50 minutos. Un saludo muy especial desde la ciudad heroica, Santa Ana. Aquí andamos siempre en sintonía de la mejor radio de todo El Salvador. Feliz tarde, si me puede complacer con una canción. El ejemplo de los Tigres del Norte, gracias, feliz tarde. Quiero mandar un saludo muy especial para Brian López, que está de aniversario con su señora Evelyn Velázquez.

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2: Solo 5 minutos para las 5 de la tarde.
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11: Un minuto a las 5 de la tarde.
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19: 5 de la tarde, con 2 minutos.
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1: 5:02.
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1: Ajá, las canciones de un solo artista. ¿A quién quiere usted esta tarde? ¡Juguemos!

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2: Nuestra invitada para esta tarde es Marisela. Aquí está la primera canción.

0: a ir reportándole a la chévere. No sé si ha estado un...
1: ¿Quién?
0: No, hombre, me fue ya este muchacho, hombre.
1: Híjole.
0: Don Javi. No sé quién es, pero siempre reportándole a la chévere. Una gran trabazón en la Panamericana de los Chorros, bajando los chorros. Ya tiene desde las 3 que empezó y no se ha quitado. En vez de quitarse, está llegando más arriba.
1: Híjole. Guardia Castillo, sí. Menos mal que me dijo el cipote, ¿verdad? El joven aquel. No recuerdo el nombre, pero es el joven aquel. Dijo, vaya, gracias por lo de joven. Muchas gracias.
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4: Buenas tardes, don Javier. Estamos, todos los power, vamos hacia San Salvador. Aquí vamos, ya siguiendo WhatsApp, venimos de Chalatenango. Que lo complaciera con la canción de Un Rey sin Reina, una porfa, dedicada a la reina, que ya va rumbo específico. Gracias, don Javier.
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6: Don Javi, buenas tardes, don Javi.
7: Buenas. Vamos, gracias.
6: De Chalate hacia San Salvador, don Javi. Y acabamos de llegar a un tráfico, pero chulada, aquí por Guaycume. ¿Le podía poner la canción de Juan Gabriel? Así fue, don Javi. Gracias, saludos.
7: Bueno, viene la canción. Aquí está la música de Marisela, nuestra invitada para este martes. Esta canción me la dedicaron hace unos años atrás.

0: Ay, tiempos aquellos, tiempos aquellos. Tenía como unos, ¿qué? 35 años yo, más o menos. Sí, quizás más o menos, más
1: La
0: o menos.
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0: 35 años cuando me dedicaron esa canción. Ahora la susodicha, pues ya está en otro plano. Ya solamente es parte del recuerdo. Pero no puedo mencionar su nombre. Lucy, ah, perdón. Allá en Virginia, Estados Unidos, ahí se encuentra. Bueno, que la pasen bien chévere, ¿eh?

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1: Aquí se llama Guaycume, don Javi. Esto es el río Guaycume, está antes de llegar al desvío de Tonacatepeque, viniendo de Chalate hacia Popa, digámoslo así.
2: Bueno, ahí donde menciona el amigo, hay fuerte tráfico vehicular. Gracias por esas imágenes. 521.

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1: Otra, 5:23 minutos.
2: 5:23. ¿A quiénes les ha pasado esta historia?
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1: Buenas tardes, don Javi, buenas tardes. Quería ver si podría poner la canción de Marisela, Enamorado y Herida. Muchas gracias, don Javi, saludos. Aquí camino allá hacia casa, gracias.
2: Vaya Santiago Josué, espero hayas escuchado la canción. Breve pausa y seguimos.
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5: 5 de la tarde con 33 minutos.
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1: 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En cabina de Radio La Chévere, Javier Albanés.

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2: 5:40 minutos.
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4: Bueno, aquí estamos con el reporte del tráfico. Vamos a ver qué tenemos en este momento de lo que han compartido con nosotros. Vamos a revisar por acá y nos mandan esta información. Adelante, chicos.
9: Don Javi, buenas tardes, don Javi. Aquí escuchándolo, don Javi. Vamos de Chalate hacia San Salvador, don Javi. Y acabamos de llegar a un tráfico, pero chulada, aquí por Guaycume. ¿Me podía poner la canción de Juan Gabriel? Así fue, don Javi. Gracias, saludos.
4: Vaya, señor, gracias a usted por el reporte.
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4: 5:47 minutos, he aquí nuestros patrocinadores.
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4: Más música de nuestra invitada para esta tarde, Marisela. Sí, Marisela nos acompaña, Marisela Esqueda. Nació en Los Ángeles el 24 de abril de 1966, conocida simplemente como Marisela o la Dama de Hierro.